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1: Tengo una música por dentro.
2: Lily Goodman, yeah.
1: Yo no la puedo detener.

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declaro con mi boca, como dice tu palabra, Señor, no te dejaré y no te desampararé. Así que declaro que tú estás aquí, Señor. Estás conmigo, con mi familia,

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2: ¿Habrá algún profeta aquí que está listo para profetizar?

Ah.

cosa he demandado a Jehová, esta buscaré, que esté yo en la casa de Jehová todos los días de mi vida, para contemplar la hermosura de Jehová y para inquirir en su templo.

La historia que voy a contarte hoy es una historia muy antigua. Y espero que no te duermas porque vamos a aprender algo muy importante. Es la historia de un barco grandísimo que se llamaba el Arca. Pero no creas que voy a hablarte mucho del diluvio, de cómo empezó a llover o de los amigos que se burlaban, porque todo eso tú ya lo sabes y lo has escuchado muchas veces. No, no, lo que quiero contarte es lo que ocurrió dentro del Arca. Porque debes saber que estuvimos dentro de aquel barco durante un año entero, con sus días, sus noches, semanas, meses... Bueno, exactamente un año y 17 días. Imagínate, casi 13 meses encerrados entre cuatro paredes, con un montón de animales, entre rugidos, gruñidos, ladridos, mugidos... ¿Puedes imaginarte el dolor de cabeza que eso supone? ¿Y para qué hablar de la suciedad? Después del diluvio tuve que bañarme en el río 3 veces seguidas y aún así el olor de los animales no se iba. Creo que se me quedó impregnado en la ropa para siempre. Pero mejor te lo cuento desde el principio. Por cierto, no sé si me he presentado. Yo soy Noé. Llevábamos muchos años construyendo el arca y soportando las burlas de los vecinos, pero la verdadera aventura comenzó la mañana en que el arca quedó terminada. De repente aparecieron cientos de animales, todos por parejas y cada uno chillando en su idioma. Los perros ladraban, los leones rugían, los pájaros cantaban, los elefantes... Bueno, los elefantes elefanteaban... Yo no sé, aquello era una auténtica fiesta de sonidos y de colores. Después vendría la fiesta de olores dentro del arca, pero en aquel momento todo era alegría y excitación. Apenas podíamos creerlo. Dios había cumplido su palabra y nos había traído animales de todas las especies. Hasta el día de hoy no sé cómo lo hizo. Loco de contento, abrí la puerta del arca y les invité a entrar para darles la bienvenida.

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3: Él dice: amarás al Señor tu Dios con todo tu corazón,

0: Estamos a tus pies, oh Señor, en esta noche.
1: 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Búscame así, canal de YouTube, Roca Estéreo, Roca con K, 7 en punto de la noche. Vamos a orar, vamos a estar en las olas con Dios. Con esta dosis, tu vida cambiará. Bienvenido.

Leyendo la palabra de Dios, el manual de instrucciones, encuentro un texto que es muy conocido por nosotros. Dice: y Dios creó al hombre a su imagen y semejanza. Génesis 1:27. Leyendo este texto, me puse a pensar un poco y a reflexionar sobre un artículo que leí sobre unas personas muy estudiosas de la palabra de Dios que comentaban lo siguiente respecto a este texto y a la creación del hombre. Cuando Dios crea al hombre, estos sabios, uno de ellos decía que Dios podría haber poblado la tierra instantáneamente con millones de personas. Sin embargo, Él creó a un solo ser humano. ¿Por qué decía esto el sabio? La persona estudiosa de la palabra decía que eso lo que nos enseñaba es que quien ayuda a una persona ayuda a toda la humanidad, y quien destruye a uno solo, a un individuo, destruye el universo todo, pues la humanidad se originó de un solo hombre. Por eso el texto dice: y Dios creó al hombre a su imagen y semejanza. Es interesante esta comparación que este sabio estudioso de la palabra comentaba, y esto me hizo pensar en esta dosis cómo las habilidades de cada uno de nosotros son para el beneficio de otras personas. Y esto lo sustento con lo que dice la palabra de Dios. Dice que Dios, de su gran variedad de dones espirituales, les ha dado un don a cada uno de ustedes. Úsenlos bien para servirse los unos a los otros. Qué interesante, ¿verdad? Es decir, que nadie es bueno en todo. En otras palabras, yo te necesito, tú me necesitas. Y nadie tiene todos los talentos. O sea, no hay personas perfectas que puedan decirle al mundo: yo no necesito de nadie. Bueno, aunque toda regla tiene excepción, ¿verdad? Habrá gente que dice: yo puedo solo, yo soy el único, yo soy el mejor. Y bueno, algún día todo se caerá y entenderá que no es así esa persona. Pero definitivamente lo que tiene que ver con esta dosis hoy, lo que Dios quiere que tú y yo aprendamos, es que nos necesitamos los unos a los otros. Fuimos hechos para trabajar en equipo. Y ese es el por qué necesitamos pertenecer a algo, pertenecer a alguien, el buscar. Por eso nosotros tenemos un ministerio inclusive virtual, para que la gente se conecte, porque nos necesitamos. Se dice que una de las claves del éxito es construir nuestras fortalezas para que las debilidades se vuelvan irrelevantes. O sea, cada persona exitosa hace esto. Solo trabaja en lo que es bueno y lo hace cada vez mejor. Y hay una segunda regla que dicen, y pues hay que practicar para aprender, ¿verdad? Y es que tenemos que hacer equipo con personas que son buenas en lo que yo no soy bueno. Hacer equipos con personas que nos complementen. Y la verdad es que yo he experimentado esto en el ministerio y los resultados han sido maravillosos. Yo debo darle gracias a Dios por esas personas que Dios ha venido a poner aquí para complementarnos. Y eso sucede en todo. Todos tenemos algo en que contribuir. Nadie lo tiene todo resuelto. Nos necesitamos. Y sabes una cosa que yo he aprendido también en el matrimonio. El matrimonio, nos unimos para complementar nuestras fortalezas y para compensar esas debilidades. ¿Qué sucede cuando no compensamos las debilidades en pareja? Nos vivimos criticando, y el matrimonio no es para eso. El matrimonio reúne a dos personas que tienen errores, como tienen virtudes, como tienen fortalezas. Así que yo no veo relaciones perfectas, pero en el matrimonio yo veo esas debilidades del uno o del otro para que ayudemos a compensarlas y a salir adelante. Pagar las cuentas, hacer presupuestos. ¿Quién debe hacerlo? La persona que lo hace mejor. La Biblia nos dice qué papel debe tener uno sobre el otro. Solo fíjate quién lo hace mejor, y al hacer eso vamos a compensar las debilidades. Y entonces ahí es donde vemos que las cosas funcionan mejor, porque Dios quiere que cada uno de nosotros usemos nuestras habilidades para ayudar a otras personas. Nos necesitamos mutuamente, repito. Y una cosa importante que he aprendido es orar unos por otros. Por eso los miércoles yo hago a solas con Dios. Llevo muchos años haciéndolo, orando por una necesidad. A veces las manos no las podemos ni levantar, estamos cabizbajos, débiles, necesitamos quien nos ayude, quien nos guíe. Y por eso yo levanto mi mano y digo: aquí estoy para ofrecer lo que yo puedo hacer, orar por ti, guiarte en oración. Y hacemos a solas con Dios. Esta noche, por ejemplo, tenemos a solas con Dios, porque nos necesitamos unos a otros. Oremos juntos. Únete conmigo a orar por eso que tanto necesitas, por esa petición que hay en tu corazón, y sé que Dios va a responder. Ahí nos vemos en el canal de YouTube,
esta noche a las 7 de la noche, hora de Colombia, en Roca Estéreo. Búscame así, canal de YouTube, Roca Estéreo, Roca con K, 7 en punto de la noche. Vamos a orar, vamos a estar en las olas con Dios. Nos necesitamos mutuamente. Y mutuamente vamos a pedirle al Padre, porque Él dice que donde hay dos o más reunidos en su nombre, Él está ahí. Y yo estoy seguro que Él está ahí para atender nuestra petición. Vamos a adorarle y vamos a creer en un milagro en el nombre poderoso de Jesús. Hoy te mando un abrazo y le pido a Dios, multiplique tus dones y tus talentos, dándoles a otros para que otros se beneficien y también tú puedas recibir de otros lo mucho que hay para recibir. En el nombre de Jesús, te mando un abrazo. Y que Dios te bendiga. Sin

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3: 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Teniendo una conducta agradable delante de nuestro Dios. Carta al apóstol Pablo a Tito, capítulo 1, versículo 16, 15 y 16. Todas las cosas son puras para los puros, mas para los corrompidos e incrédulos nada le es puro. Pues hasta su mente y su conciencia están corrompidas. Profesan conocer a Dios, pero con sus hechos lo niegan, siendo abominables, rebeldes, reprochables en cuanto a toda buena obra. ¡Qué poderosa, qué impactante palabra! Revelada por el Espíritu Santo, enviada a uno de los jóvenes pastores en los tiempos del apóstol Pablo. Y es que nuestra mente dicta la manera de hablar y de actuar de nosotros. Así que es muy importante tomar en cuenta ello en nuestra vida. Y dice que todas las cosas son puras para los puros. Así que la forma en que vemos las cosas, no todos la vemos de la misma manera. De acuerdo a cómo andamos, a cómo estamos, así vamos a ver las cosas. Todas las cosas son puras para los puros. ¿Pero qué dice? Más para los corrompidos y los incrédulos, nada les es puro. Por eso hay personas que de repente le dicen a uno, ¿y usted vio eso? O contempló tal cosa, ¿no? Yo no lo vi, no lo observé. Porque su mente está podrida. Su mente está corrompida. Su mente está completamente destruida. Y eso hará que vea las cosas de otra manera. Dice más, para los corrompidos e incrédulos, nada les es puro. Pues hasta su mente y su conciencia están corrompidas. Debemos hacer un alto esta mañana y pensar cómo está mi mente, cómo está mi conciencia, cómo está mi corazón. Decíamos en una reflexión hace muy poco atrás que Proverbios 4:23 nos da una pauta y nos dice que sobre toda cosa guardada, guardemos nuestro corazón, cuidemos nuestro corazón, porque de él mana la vida. Es importante. Nosotros creemos que solo lo exterior, que solo lo externo, pero olvidamos lo más importante, que es nuestra mente, nuestro espíritu y nuestra alma. Ahí está el detalle. Una persona con su alma sana, con sus pensamientos sanos, no andará pensando en hacerle daño a alguien. ¿Por qué las personas cometen viles asesinatos y son capaces de inferirle a alguien un par de disparos o matar a puñaladas a alguien? Eso es terrible. Yo no sé usted, pero yo no puedo ni cortarle la cabeza a una gallina. me da miedo, me da pánico. Es porque la conciencia y el corazón de las personas está corrompido. De hecho, hay gente que asesina a alguien y no siente ni frío ni calor. Es más, matan y van al velorio. Y es probable que se les rueden algunas lágrimas de mentiras. ¿Por qué? Su conciencia está corrompida, su mente está corrompida. Y dice el versículo poderoso 16, profesan conocer a Dios, solo de profesión, externo, de afuera, profesan, pero con sus hechos lo niegan. Sus acciones dicen todo lo contrario. Dice la palabra que son abominables y rebeldes, reprobados, escuche bien, en cuanto a toda buena obra. Y lamentablemente de estas personas abundan. Los hay, lo han habido, los hay hoy y lamentablemente los habrán mañana también. Entonces, ¿cómo poder cambiar la actitud? ¿Cómo poder cambiar la forma de ver y de entender las cosas? Bueno, permitiéndole al Espíritu Santo que haga una operación extraordinaria en nosotros. Él es el único que nos puede cambiar, Él es el único que nos puede transformar, pero hay que rendirse por completo a Él. Amado, amada, esta mañana, el que anda mal, el que obra mal, el que opera mal, no lo olvide, se le apagará su lámpara más temprano que tarde. Por eso estamos llamados a hacer el bien. Feliz y bendecido día para todos. Saludos.
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0: Gracias por tu inmenso amor, Jesús. Gracias por todas esas cosas lindas que solamente tú sabes hacer en nuestras vidas. Gracias. Gracias, Jesús.
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1: Y quiero que recuerdes que el rey ya viene. El rey ya viene. Lo voy a repetir.

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0: Amigos, es bueno escudriñar las Escrituras, porque en ellas encontramos vida. Así que no se preocupen por todo esto diciendo, ¿qué comeremos? ¿Qué beberemos? ¿Qué ropa nos pondremos? Esas cosas dominan el pensamiento de los incrédulos, pero su Padre Celestial ya conoce todas sus necesidades. Busquen el reino de Dios por encima de todo lo demás y lleven una vida justa y Él les dará todo lo que necesiten. Mateo capítulo 6, versículos del 31 al 34.
1: Señor, te amamos esta noche. Con amor eterno, Señor, tú nos has amado. Y nosotros, Señor, confesamos hoy que tú harás cualquier cosa por nosotros porque nos amas. Canta conmigo.

dar agua de la roca. Él puede abrir el mar rojo. Él puede dar cualquier cosa que tú necesites. Si solamente puedes creerlo, Él es el mismo Dios. Canta.

Probablemente esta noche tú te sientes sin salida. Quizá todas las cosas parece que están en contra de ti. Sientes un peso encima de ti. Pero Dios es especialista en imposibles.

0: brazos. Mis queridos amigos, el Señor es nuestro reposo. En Él encontramos seguridad. Sigamos adorando al Señor a través de la música. Escuchemos a Blessed con este tema, Vengo a Adorarte.
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Amigos y amigas, llenemos nuestro corazón de luz y esperanza por medio de la lectura de la palabra de Dios. Y un ángel del Señor se presentó ante ellos, y la gloria del Señor los rodeó de resplandor, y temieron con gran temor. Pero el ángel les dijo: No teman, porque aquí les doy buenas noticias de gran gozo, que serán para todo el pueblo, que hoy en la ciudad de David les ha nacido un Salvador que es Cristo el Señor. Y esto les servirá de señal. Hallarán al niño envuelto en pañales y acostado en un pesebre. De repente apareció con el ángel una multitud de huestes celestiales que alababan a Dios y decían: Gloria a Dios en las alturas y en la tierra paz entre los hombres de buena voluntad. Amigos, continuamos a solas con el Espíritu Santo.

El Espíritu del Señor está sobre mí, por cuanto me ha ungido para dar buenas nuevas a los pobres. Me ha enviado a sanar a los quebrantados de corazón, a pregonar libertad a los cautivos y dar vista a los ciegos, a poner en libertad a los oprimidos,

Amigos, Dios jamás dejará caído al justo. Él me levantará es el canto que escucharemos a continuación a cargo de Inspiración.

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1: Hay algo que pasa cuando el agua está agitada. No refleja nada con claridad. Y si tú te asomas a un estanque y alguien lo sacude, no vas a poder ver tu rostro. Vas a ver movimiento, distorsión, confusión. Y así mismo pasa con el alma. Cuando una persona está enojada, herida, alterada, no logra ver la verdad como es. La exagera, la deforma, la malinterpreta. Hace tiempo leí sobre una pareja que tuvieron una discusión muy fuerte. Ella salió de la casa llena de rabia. Sentía que tenía la razón, sentía que había sido irrespetada. Sentía que no tenía nada por qué soportar más. Se fue a caminar con el corazón encendido, repasando una y otra vez la discusión, alimentando la herida, alimentando el enojo, alimentando el orgullo. Y en medio del camino, se sentó cerca de un pequeño lago. Al principio el agua estaba movida por el viento. Ella miraba hacia la superficie, pero no podía ver nada con nitidez, ni el cielo, ni los árboles, ni su propio reflejo. Pero poco a poco el viento bajó y el agua empezó a calmarse. Y cuando el agua se calmó, pudo verse. Dicen que en ese momento pensó, así está mi corazón. Mientras siga así de alterado, no voy a ver nada como realmente es. Y esta verdad me llevó a hacer esta dosis. ¿Por qué? Porque hay gente que toma decisiones enojada y después llora. Hay gente que responde enojada y después quisiera tragarse sus palabras. Hay gente que rompe relaciones en un momento de ira y luego descubre que no era sabiduría, era solo dolor hablando. ¿Sabes qué dice la palabra de Dios, nuestro manual? La Biblia dice que entendamos esto. Todos debemos estar listos para escuchar, pero ser lentos para hablar y lentos para enojarnos. El enojo humano, dice la Escritura, no produce la rectitud que Dios desea. Santiago 1:19-20. Qué claro lo dice la palabra, ¿verdad? El enojo humano no produce lo que Dios quiere. O sea, no edifica, no sana, no aclara, no corrige bien. Solo enturbia todo. Enturbia esa agua que tenemos como ejemplo hoy. Tal vez hoy puedes estar molesto o molesta con alguien. Tal vez alguien te hirió, tal vez hay algo dentro de ti que te está haciendo hervir la sangre, como decimos. Pero no tomes decisiones con esa agua hirviendo, no. No hables con el corazón fuera de control. No cierres puertas desde la rabia. Primero deja que Dios calme las aguas dentro de ti y después tomas decisiones. Ahora no confundas, como en la dosis pasada, sobre el perdón, sobre el orgullo y todo lo que hablé. Si eres maltratado física, verbal, en cualquier área de tu vida, uno no puede estar ahí. Entonces hay que dejar de cantar todo y tomar decisiones en la sabiduría de Dios y en la sabiduría profesional de alguien si es necesario. Pero no confundas el que yo diga, perdona, y entonces por perdonar te tienes que arrodillar y aguantar cualquier cosa. No, hasta allá tampoco. Yo creo que cuando nosotros dejamos que el alma se aquiete, va a llegar la claridad. Y cuando el corazón se rinde a Dios, llega la verdad. Cuando baja el ruido, vamos a poder ver mejor. Hoy no necesitas reaccionar. Hoy necesitas respirar, orar, callar un momento y dejar que Dios serene lo que está agitado en tu interior. Entonces, evitemos el enojo, las reacciones que no son de parte de Dios, sino son de ese yo que tiene que morir. Y podamos, delante de Dios, decirle, Señor, calma las aguas dentro de mí. Quita de mi corazón la ira, la impulsividad y todo lo que me impide ver con claridad. Y no permitas que mi enojo sea que me controle y me haga herir, que me haga decidir mal o alejarme de tu voluntad. Dame ese corazón sereno. Gracias por esta dosis, porque me estás dando una mente más clara y un espíritu sensible a tu voz. Enséñame a responder con sabiduría y no desde la herida. En el nombre de Jesús. Amén. Te mando un abrazo y te recuerdo que esta noche tenemos A Solas con Dios. Te espero, 7 de la noche, por el canal de YouTube, Hora de Colombia, a las 7 de la noche en punto. Ahí vamos a estar orando por esa necesidad, por ese milagro, y te aseguro que Dios te va a hablar. Te espero. En el canal de YouTube me buscas como Roca Estéreo, Roca con K. Ya sabes, 7 de la noche, Hora de Colombia. Un abrazo y que Dios te bendiga.
0: ¿Qué?

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2: Amigos, a solas con el Espíritu Santo, Julio Melgar interpreta Siempre te voy a amar.

Buenas noches a todos, que el Señor continúe bendiciendo sus vidas en gran manera. Y les invito a todos a mantener siempre la luz encendida a través de la oración, ya que Cristo pronto viene y viene por su iglesia. Así que no hay que desmayar, hay que seguir adelante. Y al término de un día más, vamos a ir a su palabra. Primera de Juan 5:14 nos dice: y esta es la confianza que tenemos en Él, que si le pedimos alguna cosa conforme a su voluntad, Él nos oye. El Señor Jesucristo le dijo a sus discípulos que no recibían porque pedían mal. Y también el Padre Nuestro, el Señor enseña a orar y dice: hágase tu voluntad, tanto en el cielo como en la tierra.

una palabra muy importante, a veces nosotros las pasamos por alto, pero la voluntad de Dios está sobre cualquier ser humano, sobre cualquier persona, ¿verdad? Está la soberana voluntad de Dios. ¿Por qué? Porque Él es nuestro creador y Él nos responde cuando nosotros le pedimos conforme a su voluntad. Así que tenemos que... Es una palabra muy importante, a veces nosotros las pasamos por alto, pero la voluntad de Dios está sobre cualquier ser humano, sobre cualquier persona, ¿verdad? Está la soberana voluntad de Dios. ¿Por qué? Porque Él es nuestro creador y Él nos responde cuando nos...

Sí, al finalizar un día más de labores y de quehaceres cotidianos, queremos agradecerte por todo lo que tú has hecho, por todo lo que estás haciendo y por todo lo que harás con cada uno de nosotros, por tus bendiciones que son múltiples e inescrutables cada día. Cada día nos coronas de muchos favores, de muchas misericordias. Y pues gracias, Señor, por habernos provisto alimento en nuestra mesa, por habernos guardado en nuestros quehaceres cotidianos, Señor. Aquellos que salen a trabajar, nos permitiste ir y regresar con bien a nuestros hogares. Aquellos que salen a estudiar, Señor, también tú le guardaste con tu mano de poder. Y aquellos que se quedan en los hogares, Señor, también tú has estado con ellos, Señor, guardándoles y protegiéndoles, Padre Santo. Te damos gracias por todo ello. Y al término de este día, queremos poner en tus manos nuestras vidas, nuestra alma, nuestro cuerpo y nuestro espíritu. Que sea tu mano poderosa con cada uno de nosotros. Que seas con nosotros en nuestros sueños, Señor. Que seas tú restaurando nuestras fuerzas. Dice tu palabra que tú eres el que sanas todas nuestras dolencias. Y el que nos corona de favores y misericordias. El que nos sacia de bien, dice tu palabra, de modo que nos rejuvenezcamos como el águila. Así que a ti venimos, Señor, para encomendarte las horas de esta noche. Ponerte en tus manos nuestras vidas, sabiendo de que tú estás en control, Señor. Pidiéndote por aquellos que están teniendo diversos padecimientos, diversos síntomas, diversas enfermedades, Señor. En tus manos los ponemos, Señor. Quiero poner, Señor, en tus manos la vida de mi hermano Roberto Muñiz, mi hermana Rosa Dalia, Señor. Esos oídos, esas rodillas, Señor. Esa anemia, esas plaquetas, esos glóbulos rojos, glóbulos blancos, Señor, que tu mano poderosa está obrando en sus vidas, Señor. Fortalece a tus siervos, Señor. Te pido, Señor, también por Oscar Adán Rivas, Señor, por sus riñones, Señor. Esas hemodiálisis, Padre Santo, Señor. Todo su cuerpo, Padre, que sea tu mano poderosa obrando, Señor. Mira cómo está degenerando su cuerpo la diabetes, Señor. Pero tú estás en control, Señor. Bendícele en gran manera, Padre. Con tu mano de poder, llega hasta donde quiera que esté, Señor, y toca su corazón, pero sobre todo toca su alma. Señor, en el nombre de Jesús, te lo hemos pedido todo. Amén. Dios le bendiga.

0: Miramos con esperanza al futuro, sabiendo que lo mejor está por venir. Así canta Milton Valle.
1: Que Dios va a restituir los años que la plaga se llevó. Hay mejores tiempos para usted, para su familia, para sus negocios. Estamos en tiempos gloriosos. La Biblia dice que Él está con nosotros. Y vamos a proclamar eso. Lo mejor está por venir.

0: 沙丘月，Él nos ha hecho bien. Él es un Dios real, poderoso.
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3: Muchísimas gracias por estar en la sintonía de este espacio a solas con el Espíritu Santo. Le invito a que en este momento escuchemos a Juan Carlos Alvarado. Hay una fuente en mí.
2: Una fuente llena de adoración que fluye de nosotros, que fluye como un río.

¿Has sabido las sagradas escrituras, las cuales te pueden hacer sabio para la salvación por la fe que es en Cristo Jesús? 2 de Timoteo capítulo 3 versículo 15. La vida engañosa. Para Corea del Sur, el año 2007 fue catalogado como el año de la vida engañosa, debido a los numerosos escándalos en dicho país que involucraron a académicos falsos y políticos corruptos. Por medio de una encuesta, 340 catedráticos seleccionaron la frase en chino Ga Ji Ji In, el autoengaño y el engaño a los demás, para resumir el año. No debe sorprendernos escuchar cosas así acerca del engaño. El apóstol Pablo escribió en 2 de Timoteo 3:13, «Mas los malos hombres y los engañadores irán de mal en peor, engañando y siendo engañados». Engañar es hacer que los demás crean una falsedad como verdad y aceptar lo malo como lo bueno. Nuestra defensa contra el engaño es conocer la palabra de Dios. Por cuanto toda la escritura es inspirada por Dios y útil para enseñar, para redarguir, para corregir, para instruir en justicia. Corregir es enmendar lo que está mal, e instruir es dar a conocer lo que está bien. La palabra de Dios no solo nos hace ser conscientes de los males, sino también nos induce y nos enseña a hacer lo que está bien. Por eso, mis amigos, caminemos rectamente delante de Dios y hagamos toda buena obra. Leamos la palabra, apliquemos la palabra, pidiéndole al Señor que nos haga una persona íntegra. Y es que recuerde esto, cuanto más meditemos en las Escrituras, tanto más fácilmente detectaremos cualquier error en nuestra vida. Amigos y amigas, a solas con el Espíritu Santo, damos lectura a la palabra del Señor. Al Señor he puesto delante de mí, porque está a mi mano derecha, no seré movido. Por tanto, se alegró mi corazón y se gozó mi lengua. También mi cuerpo descansará en seguridad. Pues no dejarás mi alma en el Seol, ni permitirás que tu santo vea corrupción. Me mostrarás la senda de la vida. En tu presencia hay plenitud de gozo, delicias a tu diestra para siempre. Salmo capítulo 16, versículos del 8 al 11. ¿Sabemos lo que tenemos? A un hombre le regalaron un par de guantes forrados de piel. Como vivía en un clima tropical y por cierto no necesitaba los guantes, los guardó en una gaveta y pronto se olvidó de ellos. De modo que no le servían porque no los usaba. Algún tiempo después se le llamaron para que trabajara en una ciudad de clima frío y entonces se acordó de los guantes. Al fin encontraría uso para aquello que él consideraba un regalo sin utilidad. Cuando metió la mano en uno de los guantes, sintió que algo le impedía que el dedo pulgar se acomodara en su lugar. Para su gran sorpresa, lo que impedía era un billete de $10 enrollado. Revisó los otros dedos del guante y descubrió que en cada uno de ellos había un billete de $100. Los billetes habían estado ahí todo el tiempo, pero él no se había dado cuenta. Amigos, amigas, el Espíritu Santo está en la vida del creyente en todo momento. Pero el creyente debe aprender de él. Sea usted lleno del Espíritu Santo y permita que su vida esté dirigida y dominada por él.

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1: Dominar tu vida emocional es dominar tu flujo financiero. Hasta donde lleguen tus emociones, llegan tus ingresos. Si yo le pongo un termostato y yo digo, no voy a poder producir más de 10 millones, no vas a poder producir más de 10 millones. Si yo quiero cambiar algo aquí en las emociones, tengo que empezar en el espíritu. Tengo que seguir en la mente y mi mente va a trabajar mis emociones. Mis emociones controlan mis acciones. Mis acciones controlan mis hábitos. Mis hábitos controlan mis resultados. ¿Sí? Entonces, todo lo que yo quiera ver en lo material, tengo que venir a la raíz espiritual.
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estás listo en tu hogar, levanta tus manos bien en alto, un aplauso, un grito de júbilo. Vamos a exaltar al que vive por siempre y para siempre, a Cristo Jesús.

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solos, estamos bien acompañados con Él. Y no importa qué fuerza haya, mayor es el que está en nosotros.

Aleluya. ¿Cuánto dan gloria? Demos un gran aplauso al Señor. Nosotros estamos seguros en Él. Aleluya. Bendito el Señor.

fue muerto en una cruz y cerca del Calvario en una tumba puesto fue. Creo que la muerte, él venció.

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0: ¡Dale un grito más fuerte! ¡El estigma!
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1: 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Puedo ver el cielo abierto y al Padre sentado en su trono escuchándote.

son libres para saltar, cuántos son libres para levantar sus manos. Puedes dar un grito de júbilo. Y si eres libre, di conmigo: Él me hizo libre, Él me hizo libre.

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1: Hoy puedo decir, es todo. Es el brillo de mi mañana. Eres la alegría aquí en la noche. Es el gozo de mi alma. Solo tú lo eres, Señor.

mañana, el pan que descendió del cielo, la luz de

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1: Dicen que en un pequeño pueblo escondido entre montañas vivía un relojero llamado Elías. No tenía grandes anuncios ni vitrinas. Nada reluciente, era un tallercito, sencillo, impregnado del delicado aroma de la madera y del sonido constante de relojes marcando la vida. Tic-tac, tic-tac, tic-tac. A Elías no le llegaban los ricos del pueblo, no. A su puerta venían aquellos que guardaban relojes que no tenían valor económico, pero sí un valor eterno. Recuerdos de un padre, un legado de un abuelo, el último regalo de alguien amado. Así que un día, al atardecer, llegó una mujer con los ojos llenos de lágrimas en sus manos. Traía un viejo reloj de bolsillo. Lo sostuvo con ternura mientras decía: "Este reloj era de mi papá. Desde que él murió, se detuvo. Nadie ha podido hacer que él vuelva a latir, que él vuelva a funcionar". Elías toma aquel reloj como si en sus manos llevara un corazón frágil. Lo abrió despacio, observó, escuchó y entonces sonrió. Su reloj no está roto, solo está desajustado. Sus piezas están sanas, pero fuera de tiempo. Mientras el relojero ajustaba el engrane por engrane, habló con una serenidad que parecía venir del cielo. Muchas cosas en la vida no están dañadas, solo esperan el tiempo correcto para volver a moverse. Minutos después, un sonido llenó el taller. La vida volvió al reloj. La mujer lloró, pero ahora de alegría, con esperanza. "¿Cómo lo hiciste?", preguntó. Elías respondió: "Cuando algo parece detenido, no siempre está muerto. A veces solo está esperando ser alineado al tiempo correcto". Esta historia me hizo pensar y recordar un texto que está en la Biblia, en Eclesiastés 3:1, en nuestro manual de vida, en nuestro manual de instrucción. Todo tiene su tiempo, y todo lo que se quiere debajo del cielo tiene su hora. Tal vez hoy, tú que me estás escuchando, te sientes como ese reloj. Tal vez hay cosas que se detuvieron, un sueño que parecía tan cerca, una puerta que se cerró sin explicación, una oración que aún no ves contestada, un proceso que te está desgastando. Y a veces pensamos: "Estoy roto, Dios no me escucha, algo en mí dejó de funcionar". Pero no, escucha la voz del Espíritu Santo que te habla a través de esta dosis hoy. No estás roto, no estás rota, estás siendo ajustado, ajustada, porque el cielo está acomodando piezas internas. Dios está en el control. Eso que tú no ves, tu carácter, tu fe, tu paciencia, tu obediencia, tu corazón, son piezas que Dios está ajustando. Porque antes de abrir un camino, Dios siempre prepara todo para caminarlo. Te prepara, te ayuda, te está formando. Y antes de entregarte una respuesta, te moldea para recibirla. Antes de acelerar tu vida, te sincroniza a su ritmo perfecto. Recuerda, Eclesiastés 3:1 te dice: "Todo tiene su tiempo y todo es todo". Tus lágrimas, tu espera, tu crecimiento, tu victoria, todo tiene su hora marcada en el cielo. Y cuando Dios marca la hora, nada ni nadie lo puede detener. No pierdas la esperanza, porque Dios no ha terminado contigo. Lo que hoy parece silencio, mañana va a ser un testimonio. Esa pausa que tienes hoy en día, mañana será un empuje. Y lo que hoy parece perdido, mañana será propósito. Dios no improvisa los tiempos. Dios no llega tarde, no. Dios no falla. Tu vida no se ha detenido, está en proceso, está en las manos de nuestro mejor relojero, el que sabe manejar el tiempo perfecto. Ora conmigo si quieres y dile: "Señor, hoy pongo mis tiempos, mis procesos, mis esperas, mis silencios en tus manos. Ajusta lo que está desacomodado en mi vida. Alinea mis pensamientos a tu voluntad. Endereza todo lo que está torcido, restaura lo que se detuvo y fortalece, por favor, mi fe mientras espero". Padre eterno, yo te pido que tu paz gobierne a la persona que me está escuchando, cada área de su vida. Padre, que tu tiempo sea el que controle todo y no la ansiedad de quien me escucha. Confío, Señor, en que estas personas que pueden sentirse rotas hoy están siendo preparadas en su tiempo perfecto, porque sé que el que me está escuchando verá tu gloria, verá tu respuesta, en el nombre poderoso de Jesús. Amén. Gracias a Dios por este tiempo, gracias a Dios por tu vida, y recuerda, un día te conoceré y te abrazaré. Bendiciones.

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0: Hoy en el nombre de Jesús, yo creo en lo que dice Éxodo 15:26. Yo soy el Señor que te sana de esa enfermedad, de ese dolor, de esa situación que estás atravesando. Y que el gozo de la salvación llene su corazón.
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0: Hoy pone Dios en mi corazón hacer una oración especial por ti. Hoy la dosis es una dosis de oración. Sí, para tu vida. Para que haya una sanidad en tu cuerpo, en tu parte física, en tu parte espiritual, en tu parte económica. No sé en qué necesitas sanidad. Si tienes fe, cierras tus ojos y haces esta oración conmigo, estoy seguro que el poder del Espíritu Santo va a obrar en el poderoso nombre de Jesús en ti, porque para el que cree, todo le es posible. Ora conmigo. Padre amado, Padre eterno, hoy nos acercamos a ti. En el nombre poderoso de Jesús, yo tomo esa autoridad que tú me das para orar por el que necesita. Y yo reconozco que tú eres el Dios que sana, el médico por excelencia, aquel que tiene el poder para restaurar cuerpos, mentes y corazones. Señor, yo pongo delante de ti a toda persona que en este momento está atravesando una enfermedad física, emocional, espiritual, una situación económica difícil. Señor, yo te pido que extiendas tu mano poderosa sobre esta persona que me está escuchando. Señor, yo te pido que fluya tu sanidad en cualquier área que he mencionado, como ese río que limpia, que restaura y renueva. Tu palabra dice que por las heridas de Cristo Jesús en la cruz hemos sido sanados de todo, según Isaías 53:5. Y hoy me aferro a esa promesa, que cada célula, cada órgano, cada sistema del cuerpo se alinee con tu diseño perfecto, que toda angustia sea cambiada por paz y toda debilidad por fuerza. Que la parte económica sea restaurada en el nombre de Jesús, que la parte emocional sea cambiada y restaurada en tu nombre, en el nombre de Jesús. Declaro vida donde hay un diagnóstico de muerte, esperanza donde hay desesperación y gozo donde el dolor ha robado la sonrisa, y que el poder de la sangre de Jesús cubra y levante a cada persona que está enferma, y que tu gloria sea evidente en cada testimonio de sanidad. Señor, yo te doy gracias, porque sé que para ti no hay nada imposible y que en tu tiempo y a tu manera obrarás. Yo recibo por fe la sanidad, dilo, yo recibo por la fe sanidad y la restauración completa en el nombre de Jesús. Hoy levantamos nuestra voz con fe, con autoridad, en el nombre que está sobre todo nombre, en el nombre de Jesús. Toda dolencia, todo dolor, todo diagnóstico contrario a la voluntad de nuestro Señor Jesucristo se somete ahora mismo al poder de la sangre de Cristo. Hoy en el nombre de Jesús, yo creo en lo que dice Éxodo 15:26. Yo soy el Señor que te sana. Y Él te dice, hoy yo te sano de esa enfermedad, de ese dolor, de ese sentimiento, de esa situación que estás atravesando. Hoy tomamos esa promesa. Hoy la activamos sobre cada persona que me está escuchando. Que sientan tu fuego sanador corriendo por su cuerpo ahora. Que la paz invada su mente y que el gozo de la salvación llene su corazón. Hoy, Señor, declaro en el nombre de Cristo Jesús que ya somos sanos y te damos gracias. Y tú que me estás escuchando vas a testificar, vas a decir, lo hizo mi Padre eterno, lo hizo Jesús de Nazaret. A Él sea la gloria, a Él sea el honor, a Él sea toda la verdad. En el nombre de Cristo Jesús, recibe tu milagro. En el nombre poderoso de Jesús, amén. Bueno, y como ya sabes, el evento en New Jersey se aplazó, no se canceló. Será este próximo viernes 22 de agosto. Sí, no lo pudimos hacer el viernes pasado porque el aire acondicionado se dañó. Bomberos, policía no dejaron, no permiten hacer un evento en esas condiciones por seguridad tuya y nuestra. Dios de algo nos guardó y sé que todo obra para bien para los que amamos a Dios. Así que si quieres venir, tenemos boletería disponible. Sí, si no puedes venir, tenías tu boleta y no puedes venir definitivamente, te reintegran tu dinero. Pero recordarte que las tiqueteras oficiales nuestras son Ticketmaster y Boletos Express. Solamente esas dos. No sé si las compraste ahí. Si no las compraste ahí, no se podrá reclamar. Pero nosotros, de una manera legal, honesta, queremos devolver el dinero al que quiera, al que diga, no, yo no puedo ir por X, Y circunstancia. Pero si quieres venir con la misma boleta que tienes, puedes ingresar este viernes 22 de agosto. Recuerda, hay boletería disponible. ¿Sabes? Pienso que si Dios nos permitió mover la fecha para el 22 es porque faltabas tú y tú tienes que ir. Algo tiene Dios para ti. Algo tiene Dios para todos nosotros en esta noche maravillosa. 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Dios te bendiga.

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Buenos días, Dios les bendiga. Damos gracias a Dios por un nuevo día que nos concede. Les invito a todos a que mantengamos la luz encendida. Vamos a la palabra del Señor. Salmo 117 nos dice: alabad a Jehová, naciones todas, pueblos todos, alabadle, porque ha engrandecido sobre nosotros su misericordia, y la fidelidad de Jehová es para siempre. Aleluya. Amén. Nuestro Dios es un Dios tan fiel que en las más mínimas cosas Él siempre está pendiente de nosotros. Y el salmista nos manda a todo pueblo y nación a que alabemos al Señor, porque Él ha engrandecido su nombre sobre nosotros y su fidelidad es para siempre. Creo que no hay más motivos tan fuertes como para no darle la honra y la gloria al Señor, desde lo más mínimo hasta lo más grande. Es operado bajo la voluntad divina de Dios. Así que vamos nosotros con toda confianza a poner este día tan maravilloso que Dios nos ha regalado, nos ha dado la oportunidad de levantarnos, de tener vida, de poder prepararnos para los quehaceres cotidianos. Así que vamos al Señor con toda confianza en oración y le decimos: Padre amado, gracias te damos en esta mañana por tu amor y tu misericordia, por todo lo que tú eres, porque no has hecho con nosotros conforme a nuestras iniquidades, sino conforme a la multitud de tus misericordias que nuevas son cada mañana.

Gracias por esta maravillosa noche que nos regalaste. Gracias por ese sueño reparador, Señor. Y gracias porque tú has estado cuidándonos. Ahora ponemos en tus manos, Señor, este día que estamos iniciando. Ponemos en tus manos nuestras vidas. Ponemos en tus manos nuestra salida, nuestra entrada. Que sea tu mano de misericordia cuidándonos, llevándonos y trayéndonos con bien, Señor. Aquellos que vamos a los centros de trabajo, bendícenos con tu mano poderosa, llévanos y regrésanos con bien, Señor. Aquellos que van a los centros de estudio también, Señor, llévales con bien, guárdales de todo mal, Señor. Aquellos que se quedan en casa, Señor, también con tu mano de poder, protégeles, guárdales de todo mal, Señor. Te pedimos, Señor, por todos los pastores de las diferentes congregaciones y denominaciones. Esos hombres de valor que han dado un paso al frente y que están, Señor, liderando una congregación, Señor. Que están día a día esforzándose por hacer tu obra, Padre. Que sea tu mano de poder obrando sobre esa vida, Señor. Sobre cada uno de ellos, Señor. Que seas tú. Que seas tú, Señor, en ellos y con ellos, donde quiera que ellos vayan, cada proyecto que emprendan, Señor, cada cruzada evangelística, cada campaña evangelística, cada campaña de evangelización, cada vigilia, cada ayuno, Señor, cada conferencia, cada predicación, Señor, que tu mano poderosa sea con ellos, Señor. Asimismo, te pedimos por los líderes de las congregaciones, Señor, las que acompañan al pastor en el liderazgo, Señor. Bendíceles en gran manera, dales anhelo, dales deseo para poder esforzarse día con día, Señor. Que tu mano de poder sea sobre cada una de esas vidas, Señor. Lleva, Señor, a cada uno de ellos en cada momento, Padre. Que sea tu palabra, Señor, iluminando sus vidas. Que sea tu palabra, Señor, como esa lumbrera que dice, Señor, el Salmo 119, 105, que es para cada uno de nosotros tu palabra, Padre. En el nombre poderoso de Jesús, te pedimos que les ayude, Señor. También te pedimos por mi hermano Carlos José Orellana y Radio Roca FM y toda la audiencia, Señor. Bendíceles en gran manera, Padre. Todo esto te lo pedimos en el maravilloso nombre de tu Hijo Jesucristo.

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1: Esta mañana, gracias por todo lo que usted ha hecho en nuestras vidas, en el nombre de Jesús. Hemos llegado, mi amado hermano, al final del programa en esta mañana. Yo sé que ha sido una gran bendición, ¿verdad? Motivándole cada día a seguir adelante en los caminos del Señor, mi amado hermano. Y hemos, ¿verdad?, concluido esta semana. Ha sido una gran bendición, ¿verdad? Y le invitamos para que pueda escuchar, ¿verdad?, el programa El Retorno de Jesucristo la otra semana. Y eso es muy maldad. Mi número es 8785-2432. 8785-2432, ¿verdad? El número personal. 8785-2432. Gloria al Señor. Le invitamos para que escuche el programa, ¿verdad?, la otra semana. Y siga en compañía, mi hermano de Roca FM y toda la programación, disfrutando, ¿verdad?, de la presencia del Señor en esta mañana. Dios le bendiga grandemente, hoy y siempre, en el nombre de Jesús. Amén, y amén, y amén, y amén, y amén.
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1: Vamos con la dosis de hoy.

Hace algunos años se contó la historia de un hombre que caminaba apresurado por una avenida muy concurrida. Iba tarde al trabajo. El tráfico estaba imposible y su mente solo pensaba en llegar rápido. De repente vio a un anciano que había tropezado en la acera. Algunos miraban pero seguían de largo, otros bajaban la velocidad. Unos sacaban el celular y grababan, observaban un segundo pero continuaban. Ese hombre dudó, pensó, yo no tengo tiempo, alguien más lo puede ayudar. Pero algo dentro de él lo hizo regresar. Levantó al anciano, lo sentó, le compró agua, esperó a que se recuperara y llamó a un familiar. Llegó tarde al trabajo, recibió un llamado de atención que humanamente parecía que ayudar le había costado caro. Pero meses después, en un giro inesperado, descubrió que ese anciano era cercano a alguien que luego se convertiría en una gran bendición laboral para él. Y cuando le preguntaron por qué había ayudado, él respondió algo hermoso. Yo no ayudé esperando recompensa, no. Yo ayudé porque era lo correcto. Entonces esto me hace pensar inmediatamente, o mejor, me hace recordar esa parábola que está en Lucas 10, 33 al 34, en la palabra de Dios, sí, en la Biblia. Dice el buen samaritano, dice que un samaritano que iba de camino vino cerca de él y viéndole fue movido a misericordia y acercándose vendó sus heridas, le ayudó. ¿Sabes, Jesús, por qué contó esta historia? Para enseñarnos algo, que el prójimo no es solo quien nos cae bien, no, ni siquiera quien piensa como nosotros, ni quien puede devolvernos el favor. El prójimo es todo aquel que necesita amor en ese momento. Y entonces, la dosis para hoy es que tenemos que entender que vivimos en una sociedad donde muchas veces ayudar se vuelve como, ¿qué gano yo si ayudo? ¿Me conviene? ¿Vale la pena? Pero ¿sabes qué dice el corazón de Dios? El corazón de Dios no funciona así, porque Dios ayuda porque nos ama. Nos extiende su misericordia porque esa es la esencia de Dios. Cuando ayudas a alguien, aunque parezca pequeño, una llamada, una oración, una palabra de ánimo, un gesto económico, escuchar a alguien, estamos reflejando el carácter de Cristo. A veces no tendremos aplausos, tal vez ni siquiera nos dirán gracias, a veces parecerá que nadie se dio cuenta, pero ¿sabes quién se dio cuenta? Dios. Dice la palabra en Proverbios 19:17, en nuestro manual en la Biblia, algo muy poderoso, que el que ayuda al pobre, el que le da al pobre, es como prestarle a Dios, y Él lo volverá en creces. No hay que hacerlo por eso, creo que no, pero eso dice la Biblia, y eso no significa que cada acto de bondad tenga que estar registrado en el cielo. Nada se pierde cuando nace desde el corazón ayudar. Y hoy te quiero dejar esta pregunta. ¿Quién cerca de ti necesita ayuda? Piénsalo y ponte la mano en el corazón. Hay alguien que no necesita dinero, pero de pronto necesita tiempo. Hay alguien que necesita compañía, no consejos tal vez, no soluciones, pero sí necesita amor. Ayudar no siempre cambia el mundo entero, pero siempre cambia el mundo de alguien. Y hoy a través de esta dosis quiero invitarte a algo que nos nace desde el corazón, y es ayudar. Pero solos no podemos. ¿Qué tal si lo hacemos tú y yo, tú y nosotros, tú y todos? Todos los que puedan unirse a esta campaña que nace desde hoy. La hemos denominado Cuando el agua sube, la solidaridad responde. ¿A qué me refiero con esto? Córdoba, en Colombia, está en una crisis terrible. Inundaciones, se desbordaron ríos, jarillones se rompieron, puentes cayeron. El invierno y el clima ha hecho muchos estragos. Desastres naturales que lo único que me hacen ver es que Córdoba nos necesita. Y cuando digo nos necesita, te necesita a ti y me necesita a mí. Entonces la palabra de Dios me dice en Gálatas 6:2 que tenemos que sobrellevar nuestras cargas unos con otros, ayudarnos, en pocas palabras. Y creo que hoy es un día para que tú te pongas la mano en el corazón y también en tu poquito, que por mucho yo no sé qué tengas para dar, pero vamos a hacer una gran recolecta y entre todos vamos a ayudar a Córdoba. Nos necesita Córdoba. Vamos a ayudar a través de Roca Foundation. Tenemos una fundación que se llama Roca Foundation y vamos a publicar un JPG para que usted escanee el código QR. Pero también tenemos una cuenta que se las voy a dar de inmediato. Nuestra cuenta de Roca Foundation es una cuenta de ahorros Bancolombia. El número es 18-649-646-232. 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Por favor, ayudemos a Córdoba, a todos unidos, para llevar una ayuda física, real, pero que le llegue a la persona que tiene que llegarle. Esto, en el nombre de Jesús, va a volverse una realidad. Y yo sé que juntos podemos hacer eso. Y que Dios nos regale sensibilidad para ver la necesidad,
la compasión para sentirla y la valentía para actuar. Porque cuando ayudamos a otros, nos parecemos más a Jesús. Y ese es el mayor honor que tú y yo podamos tener. Gracias, Señor, por la vida que me está escuchando, y ayúdanos a ayudar a los que necesitan. En el nombre de Jesús. Amén.

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2: La naturaleza es extraordinaria y de ella aprendemos muchas lecciones. He aquí otra de ellas. El libro de Proverbios, capítulo 6, versículo 6 declara: Ve a la hormiga, oh perezoso, mira sus caminos y sé sabio. La cual, no teniendo capitán, ni gobernador, ni señor, prepara en el verano su comida y recoge en el tiempo de la siega su mantenimiento. Un anciano observaba a dos jóvenes plantar árboles. Uno cavaba, abonaba y regaba cada día. El otro se burlaba diciendo: ¿Para qué tanto esfuerzo? Yo disfrutaré de mi tiempo. Pasaron los años. El primero tenía un hermoso jardín que daba sombra y fruto. El segundo seguía buscando dónde descansar porque nunca sembró nada. La diferencia no fue la capacidad, sino la disciplina. Así es la vida espiritual. Muchos desean cosechar bendiciones, pero pocos están dispuestos a sembrar constancia, obediencia y esfuerzo diario. La disciplina mira más allá del presente. La hormiga trabaja en verano porque sabe que el invierno llegará. No vive solamente para el momento, sino que se prepara para el futuro. Como creyentes, la bendición para fortalecer nuestra fe, nuestra oración y nuestro conocimiento de Dios. Lo que siembras hoy, lo cosecharás mañana. La disciplina no depende de las emociones. Las hormigas no esperan sentirse motivadas para trabajar. Mira, nuestra vida espiritual no puede depender de cómo nos sentimos. Debemos orar, congregarnos y servir a Dios aún cuando no tengamos deseos. La obediencia sostiene lo que las emociones no pueden mantener. La disciplina produce grandes resultados. La hormiga lleva un grano a la vez, pero al final del verano tiene suficiente provisión. Las grandes victorias espirituales son el resultado de pequeñas acciones repetidas diariamente. Una oración más, un capítulo más de la Biblia, un acto más de obediencia. Los pequeños esfuerzos constantes producen grandes resultados. La hormiga nos enseña que Dios bendice la diligencia y la perseverancia. El futuro no se construye con deseos, sino con disciplina. Recuerda, la disciplina de hoy es la provisión de mañana. Quien siembra constancia hoy, cosechará bendición en el futuro. Dios te bendiga.

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1: Gracias, Señor. La palabra de Dios dice.

La palabra de Dios dice que en una ocasión Eliseo y su siervo fueron sitiados. Y el siervo estaba temeroso y decía: Señor, ¿qué vamos a hacer?

0: carros y esa gente de a caballo que está con nosotros, ángeles, ministradores, a favor de los que han de heredar tu salvación. Gracias, Señor. Aleluya.
1: ¿Qué promesas de la Escritura te dan esperanza? ¿De qué maneras te aferrarás hoy a sus verdades? El pensamiento de hoy está escrito por James Banks. James escribe: un anillo de hierro colgaba del marco de la puerta de la casa rural de mi tío abuelo. A más de 30 metros de distancia había otro anillo, firmemente fijado al granero. Cuando había una tormenta de nieve, mi tío conectaba una soga entre los dos anillos para encontrar el camino entre la casa y el granero y no perder el rumbo en medio de la nieve cegadora. El uso de una cuerda salvadora en medio de una tormenta de nieve me recuerda cómo David usó la poesía hebrea para indicar la forma en que la sabiduría de Dios nos guía y nos protege del pecado y el error. Los juicios del Señor son verdad, todos justos. Deseables son más que el oro y más que mucho oro afinado, y dulces más que la miel y que la que destila del panal. Tu siervo es además amonestado con ellos. En guardarlos hay grande galardón. Un entendimiento sólido de la Escritura, basado en la obra del Espíritu de Dios en nuestro corazón, evita que perdamos el rumbo y nos ayuda a tomar decisiones que honren a Dios y a los demás. La Biblia nos advierte contra alejarnos de Dios y nos muestra el camino al hogar celestial. Nos habla del amor inestimable de nuestro Salvador y las bendiciones que les esperan a todos los que ponen su fe en Él. La Escritura es una cuerda salvadora, que Dios nos ayuda a aferrarnos siempre a ella. Oremos. Padre, ayúdame a atesorar tus enseñanzas hoy. 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

esta noche. El padre que derrota la orfandad, el padre que destruye el miedo, el padre que da abrigo y protección a los hijos. Aun cuando todos se van, el padre siempre permanece. Amén.

sanadora del Todopoderoso está aquí. Él te sana, Él te hace libre. Proféticamente extiende la mano al que tienes al lado. Señor, declaramos sanidad. Por tus llagas somos sanos. Por tus heridas, por tu sangre, hoy somos limpios. Ordenamos que toda enfermedad se vaya en el nombre de Cristo Jesús. Ordenamos que toda lepra, que es tipo del pecado, tipo de ataduras, tipo de maldiciones, ordenamos que hoy se vaya en el nombre de Jesús. Somos una generación limpia, somos una generación que le pertenece a la sangre de Cristo. No le pertenecemos al pecado, no le pertenecemos a ninguna enfermedad, le pertenecemos a la sangre del Cordero de Dios. Somos libres.

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1: 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Disciplínate a ti mismo para la piedad. Primera de Timoteo 4:7. ¿Cuál es la diferencia entre una promesa incondicional y una condicional? ¿Nunca lo habías pensado? Si quieres entender cómo funciona la vida cristiana, es absolutamente crucial que lo hagas. Una promesa incondicional es aquella que no depende de lo que haga o deje de hacer el individuo que recibe esa promesa. Por otra parte, una promesa condicional sí está vinculada o subordinada a una determinada respuesta que se espera de la persona que recibe la promesa. Hagamos una prueba. ¿Es la regeneración una promesa condicional?

o incondicional? ¿Qué piensas? Sí, todos creemos que la salvación es un regalo. ¿Pero es un regalo condicional o incondicional? Dejemos que la Biblia responda por nosotros. Dice Juan 1:12. Pero a todos los que lo recibieron, a los que creen en su nombre, les dio derecho de ser hechos hijos de Dios. Sé que conoces bien este pasaje, pero no te apresures, léelo con detenimiento. El texto termina con una promesa, ¿no es cierto? ¿Cuál es esa promesa? Dios nos promete el regalo de llegar a ser sus hijos. ¿A quiénes les promete este privilegio? ¿A todos los seres humanos? No. A los que creen en su nombre. Es decir, hay una condición. ¿Es una promesa? Sí. ¿Hay una condición? También. Juan 3:16, el pasaje más conocido de toda la Biblia, afirma exactamente lo mismo. Porque de tal manera amó Dios al mundo, que ha dado a su Hijo unigénito, para que todo aquel que cree en Él no se pierda, mas tenga vida eterna. ¿Cuál es la promesa? ¿Vida eterna? ¿Cuál es la condición? Creer. Hagamos una nueva prueba. ¿Es la glorificación una promesa condicional o incondicional? ¿Qué piensas? ¿Puede tener una persona seguridad de salvación o su salvación está condicionada? Dejemos una vez más que la Biblia nos dé la respuesta. Dice Romanos 8, 29 al 30. Porque a los que de antemano conoció, también los predestinó a ser hechos conforme a la imagen de su Hijo, para que Él sea el primogénito entre muchos hermanos. Y a los que predestinó, a esos también llamó. Y a los que llamó, a esos también justificó. Y a los que justificó, a esos también glorificó. ¿Hay condiciones? No. Al menos no de nuestra parte. Los que han sido justificados por Dios también serán glorificados por Él. No hay condiciones. Es una promesa que no depende de lo que haga o deje de hacer el individuo. Es decir, si la persona tuvo una experiencia de conversión verdadera, un encuentro real con Cristo, si fue justificada, esa persona puede estar completamente segura de que también será glorificada. Hay muchos pasajes que hablan sobre esto. Si quieres, puedes ver Juan 10, 27 al 30, Romanos 8, Romanos 5, 8 y 9, Romanos 8, 33 al 39, 1 Corintios 1, 8, Efesios 1, 13 y 14, Filipenses 1, 6, 1 Pedro 1, 3 al 4, Judas 24 y 25 y muchos otros. Ahora miremos el tema que nos toca. ¿Es la santificación una promesa condicional o incondicional? ¿Hay requisitos para el cambio? ¿Existen condiciones para que se produzca el crecimiento espiritual y la madurez cristiana? ¿Depende de nosotros de alguna forma? Vuelve a leer nuestro pasaje. La respuesta es obvia, ¿verdad? Sin disciplina no hay piedad. Dice Pablo en Filipenses 1:6, estoy convencido de esto, el que comenzó tan buena obra en ustedes, Dios, la irá perfeccionando hasta el día de Cristo Jesús. ¿Entiendes el punto del apóstol? La consecución de nuestra santificación es una promesa segura. Tarde o temprano, todos los verdaderos creyentes serán glorificados. Sin embargo, antes de su muerte, no todos los cristianos llegarán a tener, y escucha bien, el mismo nivel de madurez. Esta es una verdad bastante obvia, ¿no te parece? ¿Quiere decir esto que la santificación es por gracia? ¿Pero para que lleguemos a ser más santos o maduros durante la vida existen condiciones? Exactamente. ¿Cuáles son esas condiciones?
Pablo responde la pregunta: disciplinarnos para la devoción. Pero ¿cómo funciona esta dinámica en la práctica? ¿Cuál es el rol del Espíritu Santo? ¿Qué papel juegan las disciplinas espirituales? ¿Quieres saber la respuesta? Tendrás que seguir leyendo para orar y meditar a lo largo del día. Dios promete cambiarme y lo hará, pero Dios me hace parte de ese proceso. ¿Estoy dispuesto a seguirle?

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2: Querida familia de Roca 95.5 FM, qué lindo poder estar aquí compartiendo con cada uno de ustedes, dándole gracias a Dios por sus vidas y por supuesto teniendo la oportunidad de seguir siendo este canal en el cual podemos comunicarnos, compartir música, noticias y tantas otras cosas. Así que por aquí seguimos. Bueno, como todos ustedes saben, en Venezuela, pues los habitantes de Venezuela, específicamente de Caracas y La Guaira, sufrieron este doble devastador terremoto. Y bueno, gracias a Dios mi familia está bien en diferentes partes de Venezuela, en Maracaibo, Caracas, San Cristóbal, Puerto La Cruz, pero por supuesto tenemos un país que está de luto, que está devastado, así que los invitamos a todos ustedes, a nuestros lindos amigos de Honduras, a que se mantengan en oración por nuestra nación, por los rescatistas que han ido de diferentes partes del mundo, y por esas personas que han perdido un familiar, esas personas que han perdido sus hogares y los que están tratando de conseguir los cadáveres de sus familiares. Así que bueno, amigos, fuerte, difícil, pero en medio de todo el Señor Jesucristo envía personas a responder y uno de ellos son nuestros amigos de Samaritan Purse que se han transportado hasta La Guaira. Instalaron un hospital en tiendas de campaña para atender decenas de personas. Así que también los invitamos a que los mantengan a ellos en sus oraciones y que el Señor Dios Todopoderoso sea quien cada día pueda restaurar, bendecir y consolar en medio de tanto dolor y de tanta tristeza. Y les cuento como una nota muy alegre para mi corazón, es que Escogida Chosen inicia una misión precisamente allá en Honduras, así que tendré la oportunidad de visitar por primera vez Honduras junto al equipo de Escogida Chosen. La doctora Maribel, que pronto me gustaría que estuviera aquí en entrevista en la radio, desde el comienzo del Retiro Escogida, sabía que había la oportunidad de bendecir a otras naciones, así que cuando recibió la invitación para ir a Honduras, entendió que el Señor estaba enviando al equipo de Escogida a esta nación. Una delegación maravillosa que está compuesta por varios pastores, varios ministros, conferencistas, capellanes y bueno, esta servidora, esta humilde servidora que por primera vez pisa esta nación que tanto ama y lo ha aprendido a amar gracias a esta puerta que me ha brindado todo el equipo de Roca 95.5 FM. Así que los invitamos a que nos mantengan en sus oraciones. Estaremos en La Ceiba, Honduras, del 8 al 15 de septiembre de este año. Y en tema musical, ¿qué les parece si escuchamos Entre Raíces y Hebreas y

sonidos frescos, una canción que se llama Canta Israel, de estas hermanas que conforman el dúo Yadá. Vamos a escuchar.

Y les cuento que The Chosen y la aplicación de la Biblia juntos llevando el Evangelio a más de millones de personas. En un momento donde la tecnología nos conecta como nunca antes, la colaboración entre la aplicación de la Biblia YouVersion y la serie de The Chosen se ha convertido en uno de los puentes más poderosos para llevar el mensaje del Evangelio a millones de personas. Ambas plataformas unidas en un mismo espacio permiten que los usuarios lean las escrituras y vean dramatizaciones fieles de la vida de Jesús. Al mismo tiempo, esta integración es mucho más que una simple edición de contenido. Una herramienta estratégica que multiplica el alcance, profundiza la experiencia de fe y, por supuesto, nos acerca a conocer más de la palabra. La aplicación de la Biblia ya ha superado los millones de instalaciones en todo el mundo y al incorporar estos episodios de Chosen, atraen a nuevas generaciones que prefieren este formato audiovisual. Así que qué bueno, porque podemos disfrutar de esta serie que nos acerca tanto a conocer, ¿verdad?, de primera mano todo lo que ha ido ocurriendo en cada temporada y cada temporada basada principalmente en lo que nos enseña la palabra de Dios. Y quiero comentarles también en materia ya de algo que me ha gustado mucho, porque el Museo de la Biblia exhibe el mosaico de Megiddo, la iglesia cristiana más antigua del mundo. Esta exhibición especial estará disponible de forma completamente gratuita hasta diciembre de 2026. Bueno, este museo tuve la oportunidad de visitarlo. Está en Washington, D.C., aquí en los Estados Unidos. Así que si por casualidad alguno de ustedes está por aquí en los Estados Unidos para esta fecha, la exhibición estará abierta al público hasta diciembre del 2026 y cuenta, como les dije, con acceso completamente gratuito, no requiere la compra de un boleto y además de eso la oportunidad de que este mosaico de Megiddo transporta a los visitantes a una época en el que el cristianismo aún no era legalmente reconocido por el Imperio Romano. Este hallazgo narra una poderosa historia de unidad que trascendió las barreras sociales de la época inspirada en la palabra de Gálatas 3:28, ya no hay judío ni griego, no hay esclavo ni libre, no hay varón ni mujer, porque todos vosotros sois uno en Cristo Jesús. Qué lindo, muy bonito. Y bueno, me despido, pero no antes sin dejarles otra recomendación musical, y es que los chicos de Linaje Escogido, un matrimonio bellísimo a quienes tuve la oportunidad de conocer hace algunos añitos atrás, de un momento de ansiedad a una canción de esperanza. Viene Alegría, un sencillo que celebra promesas bíblicas llena de esperanza. Este tema ya está disponible, un video hermoso. Y esto nace de un instante cotidiano, una pregunta casual, una respuesta inesperada. Así que bueno, ellos, como siempre, hacen un trabajo maravilloso. Los dejamos escuchando esta canción, Viene Alegría, y por supuesto, los mantenemos aquí informados en Roca 95.5 FM de todo lo que está ocurriendo en Honduras y a nivel mundial. Dios los bendiga, un abrazo y será hasta la próxima. Soy Tatiana Pozzo Puccini, por supuesto, manténganse conectados a nuestras redes, Contexto Media Group y Tatiana Pozzo Puccini. Me despido, vamos a escuchar. ¡Viene alegría!

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4: El Evangelio según San Mateo, capítulo 28, versículo 20, dice: He aquí yo estoy con vosotros todos los días hasta el fin del mundo.

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1: Hola, me encuentro aquí con mi manual de instrucciones, leyendo un salmo que me encanta y que me parece bellísimo, aunque toda la Biblia y el manual para mí es vital para vivir, vital para hablar de él cada día, para hacer unas olas, para hacer una dosis. Y me encuentro con este texto que dice: bienaventurado el varón que no anduvo en consejo de malos, ni estuvo en camino de pecadores, ni en silla de escarnecedores se ha sentado. Quiero que analicemos un poquito esta escritura y lo que dice este salmo cuando comienza con una bendición a todo aquel que está apartado del pecado. Entonces, analicemos un poquito esto. La palabra bienaventurado, ¿qué significa? Significa que es dichoso o que es doblemente feliz. ¿Quién? La persona que vive bajo el agrado y bajo el favor de Dios. Este pasaje que estoy leyendo, este texto de la Biblia, me está enseñando que el hombre que es feliz es aquel que no practica el pecado, que no practica las cosas que hacen las personas que son pecadores, sino que se aleja de los malos caminos. Ojo, de los malos caminos, no de las personas. Porque hay gente que dice: no, yo tengo que alejarme de todo el mundo porque la gente me hace daño, porque son pecadores, malditos todos, y echamos y hacemos acepción de personas. Entonces, lo que dice la palabra de Dios es que es feliz, es doblemente feliz, es dichoso aquel que vive bajo el agrado y el favor de Dios. O sea, el que no es feliz, el que no es dichoso, es aquel que está practicando el pecado. Y tenemos que alejarnos de esos malos caminos. Porque si nosotros, por algún motivo, cometemos algún pecado, tenemos que arrepentirnos, porque Dios quiere que nosotros nos alejemos del mal y Él quiere que nosotros le agrademos. Y es por eso que esta dosis habla hoy de esto. Porque el hombre sabio, la mujer sabia, es aquella o es aquel que teme a Dios y guarda sus mandamientos. Y entonces te asegura la palabra de Dios que serás feliz y serás bienaventurado en todo lo que hagas, bienaventurada en todo lo que ejecutes. Cuando dice que no anduvo en consejo de malos, ni estuvo en camino de pecadores, ni en silla de escarnecedores se ha sentado, se está refiriendo a la persona que no participa de las cosas que hay tan corrompidas o tan inmorales en el mundo actual. Así que nosotros tenemos que entender que nosotros tenemos que tratar con personas que practican el pecado, claro. Pero nosotros tratamos con esas personas para influenciarlos de manera positiva. ¿Por qué? Por nuestro testimonio, mostrándoles lo que Dios hace en nosotros, la gracia y el favor de Él. Y entonces ellos van a entender que hay un camino de salvación por medio de su Hijo Jesucristo. Nosotros somos la sal de este mundo, los que le damos el sabor a la vida que no tiene sentido, porque el que practica el pecado está en oscuridad y sus días son depresivos, sus días son apagados, sus días son de esos que no quieres vivir. Por eso la Biblia resalta el pasaje de nuestro Señor Jesucristo de cómo era una buena influencia y una luz, o cómo ser una persona de influencia o una buena luz a los pecadores. Él habló con los pecadores, los influenció siempre, pero nunca participó de sus obras. Siempre los guió al arrepentimiento, siempre mostró la gracia, siempre predicó el camino de salvación. Y termina diciendo: sino que en la ley de Jehová está su delicia, y en su ley medita de día y de noche. ¿Sabes qué significa este versículo? ¿O a qué se refiere? Se refiere a que el hombre que se aleja de los malos caminos encuentra la palabra de Dios y encuentra la delicia en él, y tiene hambre y sed de ella, y la convierte en su alimento espiritual. Por eso la palabra dice que meditar se refiere a que nosotros reflexionemos, a que pensemos con detenimiento, en este caso, en el manual de instrucciones. Y de esta manera el hombre, la mujer, aquel que se acerque, el joven, el anciano, el que sea, el hombre que haga esto va a encontrar esos tesoros escondidos que se encuentran en las Escrituras, en la palabra de Dios, y ponen en práctica el consejo de Dios. Doy gracias a Dios por este ejemplo que nos da la Biblia a través de este salmo. Y quiero terminar con esto, decirte cómo la Biblia resalta un ejemplo de cómo Dios habló con Josué diciendo: nunca se apartará de tu boca este libro de la ley, sino que día y de noche vas a meditar en él para que guardes, para que hagas conforme a todo lo que en él está escrito. Es decir, lo que yo te estoy enseñando en el manual de instrucciones, tú lo pones en práctica y entonces prosperará tu camino y todo te saldrá bien, termina este texto. Josué 1:8, revísalo. Así que cuando uno medita y guarda y pone por obra el consejo de Dios, siempre, siempre será de bendición el camino que hagas, el camino que camines, el camino que emprendas. Jehová estará contigo, te guardará, te suplirá, te sostendrá con su mano poderosa. Así que hoy es un día para agradecerle a Dios por todo lo que Él está haciendo. Te bendigo en este día, en el nombre poderoso de Jesús.

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Bienvenidos a una nueva edición de Ludibarro Hits, los éxitos del sello Ludibarro Group con sus oficinas en Uruguay, Colombia, México, Estados Unidos, España y ahora su nueva oficina en Costa Rica para toda Centroamérica y el Caribe. Él es Zahir ZHR con este remix de Oceans. Disfrútalo.

Recordad que podés escuchar a Zahir ZHR en su canal de YouTube, suscribirte y también en demás plataformas digitales, Spotify, iTunes, Deezer y demás plataformas. Seguimos con buena música y de Uruguay nos vamos a la Argentina. Ella es Moy Rodríguez. Puedo ver.

increíble interpretación, excelente canción de Moy Rodríguez, exclusivísima del sello Ludibarro Group desde la Argentina, con este tremendo single disponible en Spotify, iTunes, Deezer y demás plataformas digitales. ¿Y qué te parece si de la Argentina nos vamos a Estados Unidos a escuchar a este tremendo salmista colombiano, Bray Romero, Arde con Poder?

Bray Romero, Arde con Poder, excelentísimo salmista, excelentísima canción, exclusivísimo del sello Ludibarro Group, con este tremendo éxito que lo podés estar escuchando en Spotify, iTunes, Deezer y demás plataformas digitales. No te olvides de visitar su canal de YouTube, suscribirte y compartir sus singles, compartir sus videos con todos tus amigos, contactos, familia, etcétera, pues Bray Romero acaricia el corazón del padre y nos acerca a su presencia. Y seguimos en Estados Unidos, pero en nuestra versión anglo. Ellas son Tammy y Roberta. It's All About You.

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1: Increíble la música de Tammy Roberta, It's All About You, disponible en todas las plataformas digitales bajo nuestra división Ludibarro Group USA en su versión anglo. ¿Y qué te parece si de Estados Unidos venimos a Uruguay? Él es Álvaro Trinidad, Ahogaste Mi Dolor remasterizado.

Toda la fuerza de Álvaro Trinidad, Ahogaste mi dolor remasterizado, exclusivísimo del sello Ludibarro Group, disponible en todas las plataformas digitales. Y seguimos dentro del género rock. Ahora viene Pablo Andrés L.A., también es uruguayo y disponible en todas las plataformas. Resiliencia. Persever-

Podés escuchar toda la música de Pablo Andrés L.A. en todas las plataformas digitales bajo el sello Ludibarro Group. Seguimos con buena música y aquí se viene esta grabación en vivo del salmista uruguayo Diego Reynolds junto a su hijo Ignacio y su hija Sofía. Incondicional.

0: Un fuerte aplauso para Nacho y Sofía, por favor.
1: Incondicional, Diego Reynolds junto a sus hijos Ignacio y Sofía, grabado totalmente en vivo en su más reciente concierto Vida, disponible en todas las plataformas digitales. Y para ir cerrando esta edición de Ludibarro Hits, los éxitos del sello Ludibarro con sus oficinas en Uruguay, Colombia, México, Estados Unidos, España y ahora nuestra nueva oficina en Costa Rica, cubriendo Centroamérica y el Caribe, nos despedimos con esta reversión de un gran hit. Curticia Dinae, exclusivo.

exclusivísima del sello Death Gospel Entertainment, una división Ludibarro Group en Estados Unidos, con este Latin Remix. Every day is a blessed day. Hasta la próxima, en una nueva edición Ludibarro Hits.

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3: Momentos de esperanza, el secreto de la obediencia a nuestro Dios. Proverbios capítulo 3, verso 1 al 7. Hijo mío, no te olvides de mi ley y tu corazón guarde mis mandamientos, porque largura de días y años de vida y paz te aumentarán. Nunca se aparten de ti la misericordia y la verdad. Átalas a tu cuello, escríbelas en la tabla de tu corazón, y hallará gracia y buena opinión ante los ojos de Dios y de los hombres. Fíate de Jehová de todo tu corazón, y no te apoyes en tu propia prudencia. Reconócelo en todos tus caminos, y Él enderezará tus veredas. No seas sabio en tu propia opinión. Teme a Jehová y apártate del mal, porque será medicina tu cuerpo y refrigerio para tus huesos. Bien, lo que más nos cuesta a nosotros, con lo que más luchamos y con lo que más batallamos en la vida, es con obedecer a nuestro Dios, porque la obediencia a nuestro Dios es ir contra mis propios deseos, mi propia voluntad y mis propios proyectos muchas veces. Pero Salomón nos dice acá en el Proverbio capítulo 3 que no nos olvidemos de su ley, de su palabra, y que guardemos en nuestro corazón sus mandatos. Y hay una enorme recompensa, dice, largura de días y años de vida. Largura de días y años de vida y paz te aumentarán. Aunque el Salmo 90 nos dice que el día de nuestra edad, los días de nuestra edad son 70 y 80, mas sin embargo, cuando obedecemos a Dios, podemos superar con creces esa cifra ya establecida, porque dice que se nos van a aumentar nuestros días y nuestros años, y dice que serán años de paz que aumentarán. Pero nos habla de dos cosas importantes en el versículo 3, que no se aparten de usted y de mí la misericordia y la verdad. Misericordia y verdad. Dice que tenemos que tenerlas, atarlas a nuestro cuello y escribirlas en la tabla de nuestro corazón. Y ello nos va a llevar a hallar gracia y buena opinión. Gracia y buena opinión ante los ojos de Dios y de los hombres. Cuando ya no hay gracia en nosotros, se habrá terminado todo. Porque la gracia es la que nos abre puertas. La gracia es la que nos abre camino. Necesitamos definitivamente su gracia abundante en nosotros. Y ello es posible a través de la obediencia a nuestro Dios. Nos habla en el versículo 5 que tomemos como referencia a Dios en todo. Fíate de Jehová, dice, de todo tu corazón, y no te apoyes en tu propia prudencia. No te apoyes en tu propia prudencia. Nosotros siempre tratamos de apoyarnos en lo que nosotros sabemos, en lo que nosotros creemos que es correcto, que es verdadero. Pero Él nos dice, el Señor nos dice en esta palabra, en su palabra, que no nos apoyemos en nuestra propia prudencia, sino que lo reconozcamos a Él en todos nuestros caminos, para que Él enderece las veredas torcidas, los caminos torcidos. Como dice Salomón también en estos proverbios, que hay caminos que al hombre le parecen derechos, pero su fin es camino de muerte. Pero si lo reconocemos a Él en todos nuestros caminos, Él va a enderezar nuestras veredas. Dice: no seas sabio en tu propio opinión, apártate del mal. Y hay una maravillosa promesa: será medicina a tu cuerpo y refrigerio para tus huesos. No hay mejor forma de ser bendecidos entonces que obedecer a nuestro Dios. Siempre digo, aunque ello lleve ir en contra de nuestros propios deseos, pero la mejor forma de ser bendecidos, de ser prosperados, de ser edificados, es obedeciendo a Dios. Varios personajes de la Biblia lo hicieron y Dios los premió. En el caso de Noé, no era fácil su tarea, pero la Biblia dice que Noé hizo exactamente lo que Dios le dijo. Igual que Moisés, ellos son modelos referentes de obediencia. Abraham obedeció a Dios, aunque ello llevaba contra lo que él más amaba, pero al final Dios recompensó sus vidas. ¿Quieres tú bendición en tu casa, en tu empresa, en tu negocio, en tu vida personal? Claro que sí. Obedezcamos a Dios en toda la forma de nuestra vida, y ahí está el secreto de la más grande bendición. Feliz día para todos.
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Señor, esta noche, más que canciones y más que palabras, queremos decirte que queremos sentirte. Que sin ti, Señor, somos como la pluma en el viento. Que sin ti somos como arena en el desierto. Que sin ti somos como pez que nada sin agua. Levante sus manos al cielo y con sus propias palabras dígale: Señor, te quiero sentir.

si puede repetir después de mí, Jesús, gracias por darme tu vida, por darme tu amor. Habita en mi corazón. Yo te invito a que tú entres a mi corazón. Hazte vida y realidad en mi corazón. Puedo sentir. Y si puede pedir después de mí, Jesús, gracias por dar tu vida.

0: solamente en ti está mi fortaleza y mi auxilio. ¿Alguien puede decir amén? ¿Alguien puede decir amén?
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0: ¿Qué tal? Le habla el doctor Andrés Panasiuk, fundador de El Instituto para la Cultura Financiera. Y el día de hoy quiero darle algunos secretitos sobre cómo salirnos de las deudas. Hay 6 o 7 cosas que necesitamos hacer para salirnos de las deudas. Número 1, usted necesita tener un plan para controlar sus gastos. Usted debe controlar el dinero. Número 2, usted necesita bajar sus gastos para crear un pequeño excedente. Número 3, usted necesita crear un plan de repago de sus deudas. Número 4, necesita ir a negociar con sus acreedores. Número 5, necesita comenzar a implementar este plan de pagos, pagando las deudas más pequeñas primero. Cuando termina de pagar una deuda, usted coloca el pago que estaba haciendo a esa deuda a la deuda que es un poquito más grande. Cuando paga esa, coloca los pagos que estaba haciendo a esa un poquito más grande a la siguiente deuda. Y así va haciendo el camino para la sanidad financiera.
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Hola, ¿qué tal? Qué gusto poder acompañarte. Yo soy Ofelia Díaz de Simbaña en este mundo tan apasionante de la salud. Este es un remedio para los ganglios inflamados. Mezclar queso blanco ordinario y un poco de leche de manera de obtener una papilla. Después extenderla en un espesor de un dedo sobre la piel, colocar el lienzo interior y la franela sobre la zona afectada. Este remedio es también indicado en los casos de celulitis, las flebitis y las hemorroides externas. O también puedes verter una cucharada de equinacia en una taza de agua y hervir por 5 minutos, tomar a diario por 3 semanas y luego descontinuar por un mes, retomar por 3 semanas más y después detener su consumo. Este remedio sirve para reforzar el sistema inmunológico. También para los ganglios inflamados, es necesario consumir jugo de naranja o mandarina a diario para reforzar el sistema inmunológico. También puedes mezclar media cucharadita de bicarbonato de sodio en un vaso de agua tibia y efectuar gargarismos varias veces al día para calmar el dolor cuando se produce por los ganglios en la garganta. Agregar radiación podría ayudar a algunas pacientes con cáncer de mama inicial. Los adolescentes de Estados Unidos están esperando más tiempo para tener relaciones sexuales y vinculan el peso bajo al nacer con un riesgo más alto de tener diabetes tipo 2 décadas después. Algunas mujeres que se someten a cirugía para un cáncer de mama en etapa temprana quizá se beneficien de la radiación adicional en los ganglios linfáticos cercanos, sugirieron dos ensayos clínicos. Los investigadores encontraron que la radiación adicional reduce el riesgo de recurrencia de cáncer de mama de las mujeres en la próxima década, pero no alargó sus vidas. Los estudios, ambos publicados en la edición de la revista New England Journal of Medicine, buscaban responder a una importante pregunta sobre el tratamiento del cáncer de mama. Cuando se extirpaban tumores en etapa temprana a las mujeres y se encuentran células cancerosas en solo unos cuantos ganglios linfáticos cercanos. ¿Se debe tratar estos ganglios con radiación? Cuando no hay implicación de los ganglios linfáticos, la decisión es clara: sin radiación, comentó la doctora Mónica Morrow, cirujana de cáncer de mama del Centro Oncológico Conmemorativo Sloan Kettering, en la ciudad de Nueva York. Y menos de la mitad de los adolescentes de Estados Unidos de 15 a 19 años están teniendo relaciones sexuales, una tasa dramáticamente más baja que hace un cuarto de siglo, muestra un informe reciente del gobierno federal. Solo el 44% de las chicas y el 47% de los chicos de 15 a 19 años tuvieron coito sexual al menos una vez. Entre 2011 y 2013, encontraron los investigadores, es probable que la reducción en la actividad sexual adolescente se deba a la epidemia del SIDA y a un cambio cultural resultado de una mayor concienciación sobre las enfermedades de transmisión sexual, planteó la doctora Jill Rabin, codirectora de la División de Atención Ambulatoria y de los Programas de Salud de las Mujeres y Servicios del Sistema de Salud North Shore en New Hyde Park, Nueva York. Los autores del estudio encontraron otras evidencias de que los adolescentes se han vuelto más responsables respecto al sexo. Alrededor de 4 de cada 5 adolescentes usan actualmente un método anticonceptivo cuando tienen relaciones sexuales por primera vez. El informe aparece en la edición de NCHS Data Brief, una revista de los CDC. Bueno, el riesgo de sufrir diabetes tipo 2 podría verse afectado tanto por el peso al nacer como por el estilo de vida, según un estudio reciente. Encontramos que tanto el peso bajo al nacer como un estilo de vida mal sano se asociaron con un riesgo significativamente más alto de diabetes tipo 2, comentaron el doctor Lu Qi, profesor asistente del Departamento de Nutrición y Epidemiología de la Facultad de Salud Pública de la Universidad de Harvard en Boston y sus colaboradores en un comunicado de prensa, donde se publicaron los hallazgos. Además, el efecto más pronunciado se observó en las personas que tenían un peso bajo al nacer y que también llevaban estilos de vida malsanos en la edad adulta. ¿De qué manera influye el peso por debajo del normal de un recién nacido con el riesgo de una persona de sufrir diabetes tipo 2 en un momento mucho más tardío en la vida? Una experta no relacionada con el estudio dijo que podría deberse a lo que se conoce como la hipótesis del genotipo ahorrador.

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1: Hoy en Médico Directo hablaremos sobre límites en los niños pequeños. ¿Quiere saber usted más de este tema? Lo invito a que nos acompañe. Hoy recibimos con muchísimo agrado a la licenciada Yanela Ordóñez. Ella es psicóloga clínica especializada en estimulación temprana. Muchísimas gracias, Yane, por acompañarnos. Bienvenida.
2: Encantada de estar una vez más con ustedes.
1: Bueno, a esto de los límites en los niños, yo creo que siempre debemos ponerlos, pero a veces los padres no sabemos a qué hora. Siempre pensamos que son demasiado pequeñitos para ponerle límites.
2: Bueno, es preciso mencionar que el primer año de vida no solo está para que la mamá y el bebé se vayan conociendo y para desarrollar los mecanismos adaptativos y de supervivencia. En este diario vivir nos vamos conociendo, mamá y bebé, nos vamos experimentando, estamos todo el tiempo para él y también vamos comenzando a decir los primeros no. No riegues, no cojas, no botes. Ese no ya representa un límite en el niño. ¿Cómo ponerlo? ¿Cómo hacerlo? Nosotros siempre estamos pensando que están muy pequeñitos y estamos justificando todas sus acciones. Pero cuando una acción ya nos comienza a molestar, es el momento para poner un límite. Por ejemplo, los bebés están muy chiquitos y mientras, por ejemplo, les damos de lactar, nos están halando el pelo, nos están aruñando. Eso no es agradable para la mamá, pero la mamá todo lo soporta. Pero en algún momento le tiene que decir, no me gusta que me hagas así, mejor acaríciame. Entonces, eso ya es ir poniendo un límite. Otra cosa muy importante es ver los límites que el niño necesita de acuerdo al entorno en el que se desarrolla. Porque no solo es mamá quien comienza a atenderlo, sino es también papá, a veces tienen hermanos o los abuelitos muchas veces están a su cargo. Entonces, debemos manejar el mismo idioma para que el niño sepa qué hacer ante ese mal comportamiento o buen comportamiento.
1: Yo he escuchado muchos comentarios de padres, sobre todo padres en estas edades de niños chiquitos, donde dicen, ay, es que los niños nos prueban hasta nuestro límite. ¿Es cierto esto? ¿El niño nos prueba? ¿Esto es verdad
2: o
1: no?
2: Es cierto. El niño sabe hasta dónde llegar con cada uno. Por eso se porta de una manera en su casa, de otra manera cuando va a la casa de los abuelitos. Si está en un centro de estimulación temprana o está en una guardería, sabe cómo comportarse ahí. Entonces, por eso es indispensable manejar un mismo lenguaje. ¿Qué le vamos a corregir? ¿Por qué lo vamos a hacer? En muchas ocasiones también escuchamos, a mi sobrinita le corrigen esto. Y como en mi casa se corrige esto, le voy a corregir esto a mi hijo, pero tiene que haber una razón para corregirle. No porque una receta le resulte muy efectiva, algún niño le va a resultar al nuestro. Lo importante es estar totalmente conscientes de por qué le vamos a corregir, qué es lo que vamos a corregir.
1: Es decir, qué objetivo tenemos, ¿verdad? Para poder corregirlo. Puede ser que a mi amiga le funcione muy bien. Hay personas que les funcionan muy bien ciertas cosas, pero no todos somos iguales.
2: Y no funciona de la misma manera. Por ejemplo, hay papás que dicen, sí, voy a probar, pero no se sienten realmente convencidos. Como los niños son tan perceptivos, sienten que el papá no está totalmente conceptivo y dicen, bueno, puedo hacerlo. Pero cuando ven al papá que está firme, que lo dice con una voz de autoridad, que lo mira a los ojos, que se tomó el tiempo para corregirle esa actitud, ese comportamiento, el niño sabe que la próxima vez que lo va a hacer va a tener la misma respuesta del padre. Entonces,
1: o sea que hay que ser consecuentes, ¿verdad?
2: Hay que ser consecuente, hay que ser coherente y hay que tener el ejemplo. O sea, nosotros no vamos a poner reglas ni vamos a poner las consecuencias de estas reglas si después las vamos nosotros mismos a sabotear. Nos da pena, sentimos culpabilidad y no vamos a ser firmes en la regla. El niño va a saber que, bueno, lloré, pataleé y mi papá cedió. La próxima vez lo voy a hacer
1: y con más. Me funciona la
2: receta. Y con más
1: ímpetu
2: y va a ver que el papá va a reaccionar. Muchas veces yo escucho en consulta, sobre todo con los papás, bueno, hemos hecho esto de ser un poco más firmes, pero me da una pena. Entonces me siento tan culpable porque trabajo todo el día y el momento que estoy con él, ponerle reglas y castigarlo, este castigo entre comillas, entonces no lo hago. Entonces le digo, ¿qué mensaje le estamos diciendo al niño? Puedes hacer lo que quieres porque de todas maneras yo voy a ceder.
1: Y entonces la verdad, no le estamos dando la seguridad que como el niño necesita de un padre o de una madre.
2: Precisamente esto, los límites son tan importantes porque dan eso al niño, seguridad. En un proceso en el que ellos apenas están desarrollándose, necesitan seguridad. Saber hasta dónde puedo llegar, saber qué consecuencias puedo tener. El niño que no tiene límites termina por tener una apatía, una pasividad ante las cosas, incluso después cierta tiranía cuando comienza a relacionarse con otros niños. La casa y los padres, la casa es la primera escuela y los padres son los primeros maestros. ¿Qué le vamos a enseñar a nuestros hijos? ¿Qué herramientas les vamos a dar? Cuando nosotros estamos educando a un pequeñito, cierto es que tenemos que tener todo el amor, toda la constancia y toda la seguridad, porque no solo estamos formando ese niño en este momento. ¿Qué adulto queremos que sea? ¿Un adulto inseguro o un adulto que sepa hasta dónde llegar? Cuando él va y se encuentra en un lugar donde está con sus pares, con los niños que tienen la misma edad, en un centro infantil, a veces no viene cargado de esas herramientas de casa. Uh-huh. El momento en que el otro niño le dice, no me gusta que me hagas así, es como que él no sabe de qué se trata. Nunca lo ha experimentado. Entonces, ¿quiénes son los primeros que nos incorporan todas estas reglas? Los padres.
1: En esto de los límites es muy importante que si en casa los vamos aprendiendo, ¿qué sucede cuando llegan a un centro infantil donde no hay niños que respetan, que tienen límites también? Se contagia, ¿no? Porque es más fácil aprender lo malo que aprender lo bueno.
2: Y sabes que aprenden mucho por imitación y viendo. Entonces, es importante que tengan un diálogo abierto con la persona encargada con la finalidad de que se manejen un mismo lenguaje. Esto estamos haciendo con sus amiguitos. Ustedes pruébenlo también en casa. Pruébenlo con sus primitos. Pongan reglas. Papá y mamá hagan una reunión entre ellos y pongan unas pocas reglas. Porque entre más pequeños, menos reglas, pero que sean bien consistentes.
1: Por ejemplo,
2: no pegar, por ejemplo, si es que el niño es alguien que pega a los abuelitos, le pega a la mamá, no pegar, y ahí sí va el no de cajón. Otra cosa muy, muy habitual que pasa en casa es que a todo le decimos no. No riegues, no hagas, no cojas, no botes. El no los angustia y lo que hace es que los vuelva más inquietos y como, para decirlo en lenguaje más cotidiano, mucho más traviesos. Entonces, lo que nosotros tenemos que hacer es evitar la palabra no y utilizarla para cosas puntuales. Por ejemplo, no pegar. Otra cosa que podemos hacer es darle...
1: ¿Y cómo dices
2: darle,
1: el no riegues? El no... No sé. ¿Ten cuidado o algo así?
2: Puedes utilizar otras palabras y darle otra connotación. Por ejemplo, el vaso es para tomar el agüita, se coge con las manos, o sea...
1: dar más explicación.
2: Y también darle otro contexto. Por ejemplo, no pegues y después le dices no, y le dices connotaciones mejor positivas. Las manos, ¿para qué son? Las manos son para acariciar, son para trabajar, son para comer, no son para pegar. Entonces darle no pegues, no me gusta que me hagas así, pero darle la connotación positiva, porque también se va a quedar con ese no, valga la redundancia, negativo además. Entonces, lo que queremos es que su comportamiento mejore, darle connotaciones positivas a las cosas. Mejor hagamos esto, o sea, si ves que ya tiene como, reiteren el mismo comportamiento no adecuado, mejor hagámoslo de esta manera. ¿Por qué no mejor tomamos el cuento de esta manera? Darle otra connotación, otra motivación para que el niño lo vea de otra manera.
1: Y yo creo que también nosotros mismos calmarnos, ¿no? Cuando estamos dando estas indicaciones a nuestros pequeños, no órdenes, quizás, sino indicaciones, hacerlo con la mejor actitud, porque a veces también nosotros estamos muy ofuscados.
2: Esa es otra cosa. Lamentablemente, somos humanos y a veces no estamos tan bien equilibrados en el diario vivir. Venimos cargados de lo que te pasó en la oficina, de que te encontraste con el tráfico en la calle, que te encontraste con una persona imprudente. Y a veces venimos muy malhumorados. El momento en que el niño hace algo, en realidad no le estamos corrigiendo eso, sino estamos descargando nuestro mal humor en él. Eso no es lo apropiado. Hay que primero visualizarnos y con todo el amor que le tenemos a nuestros hijos, ser totalmente coherentes y consecuentes con lo que le vamos a corregir.
1: Sí, imagínate decirle no grites y yo le estoy gritando.
2: Así
1: ¿no?
2: es.
1: Definitivamente hoy hemos aprendido muchísimo y nos has puesto un límite también a nuestra manera de hacerlo. Gracias, Yanela, por acompañarnos.
2: Encantada de estar con ustedes.
1: Y gracias también a usted, amigo y amiga, por estar día a día con nosotros.
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3: Muy buenos días, queridos amigos. Soy Jonathan Agüero, aquí otra vez en Aliento para tu Alma. Aquí estamos en el segmento fenomenal. Y en esta oportunidad quiero hablarte un poquito acerca de la esperanza. El Salmo 147:11 dice: el Señor se deleita en los que le temen, en los que ponen su esperanza en su amor inagotable. Varias cosas que se destacan de aquí. Primero, que el amor de Dios es inagotable. Nunca, no se puede comparar, nunca se gasta. Y por encima de eso, me encanta que aquí dice que el Señor se deleita en aquellos que ponen su esperanza en su amor. A Dios le gusta y a Dios le agrada. Dibuja una sonrisa en su boca cuando nosotros ponemos nuestra esperanza en Él, a pesar de lo que podamos estar viviendo, aunque estemos en el mismo centro del huracán. Ahora, hablemos un poquito acerca de la esperanza, porque es cierto, la esperanza se puede frustrar. Como ustedes saben, los que me conocen saben que a mí me apasiona mucho el deporte. En el béisbol hay una frase que se usa en inglés que es: "It's not over until the fat lady sings". La traducción exacta sería: hasta que la mujer gorda no cante, aún no ha terminado el partido. Y esto es una referencia que se usaba mucho en las óperas antiguas para describir a los cantantes sopranos que cerraban el concierto. Generalmente los sopranos eran, bueno, un poquito esponjosos, por decirlo así cariñosamente. El significado es que uno no debe presumir conocer el final de algún evento antes de que ese evento termine. O sea, aunque estén perdiendo 10-0, todavía no ha terminado el partido, todavía hay esperanza. Proverbios 23, 17 y 18 dice: no envidies a los pecadores, en cambio, teme siempre al Señor. Esto es sabiduría para alguien en el día de hoy. Si lo haces, dice el Señor, o dice el sabio Salomón, serás recompensado. Tu esperanza no se frustrará. Mire qué importante. Hijo mío, presta atención y sé sabio, porque la presencia de Dios nos hace sabio en el secreto. Mantén tu corazón en el camino recto. Qué palabras sabias nos da el sabio Salomón aquí. ¿Cómo puede ser que Dios bendiga a esa víbora de persona y a mí no me tenga así en esta situación? A veces miramos la condición de otra persona sin conocer lo que le sucede a esa persona en el secreto, pero comenzamos a compararnos y decimos: ¿cómo puede Dios bendecir a esa persona si yo conozco lo que está haciendo? Si ni siquiera va a la iglesia los domingos y a mí me tiene así. Aquí lo que nos está diciendo el sabio Salomón es: no envidies, mejor teme a Dios. Proverbios 24:14 dice: así también la sabiduría, que es consecuencia de permanecer en su presencia, es dulce a tu alma. Si la encuentras, tendrás un futuro brillante y tus esperanzas no se truncarán. No dice que no vamos a pasar por momentos difíciles en la vida, pero sí promete que nuestras esperanzas no se frustrarán, no se trucarán atravesando el valle de muerte. Ahora, quiero leerte algo rapidito aquí en Romanos capítulo 8, 24 al 26, para que veas que todo creyente recibió esperanza. Dice la Biblia: recibimos esa esperanza cuando fuimos salvos. Si uno ya tiene algo, no necesita esperarlo. Pero si deseamos algo que todavía no tenemos, debemos esperar con paciencia y confianza. El versículo 26 dice: además, el Espíritu Santo nos ayuda en nuestra debilidad. Por ejemplo, nosotros no sabemos qué quiere Dios que le pidamos en oración, pero el Espíritu Santo ora por nosotros con gemidos que no pueden expresarse con palabras. Cuando tú entregaste tu vida al Señor, querido amigo, recibiste esa esperanza. La esperanza es para cosas que aún no has visto cumplida. Piensa, ¿qué esperanzas tienes para el futuro? Dios nos enseña cómo debemos esperar. Él nos dice aquí en este pasaje que acabamos de leer, Romanos 8, que debemos esperar con paciencia y con confianza. Y cuando nos sentimos débiles, el Espíritu Santo de Dios que vive en nosotros nos ayuda en nuestra debilidad. ¿Qué sucede? Que si cortas tu relación con la presencia de Dios, tu esperanza inevitablemente se extinguirá. Si no estás conectado a la vid, entonces tu esperanza se extinguirá. Mientras que si albergas su presencia, mientras que si fomentas una relación con su Espíritu Santo que vive dentro de ti, te mantendrá bien posicionado y fuerte, no obstante a lo que estén mirando tus ojos o a lo que estás sintiendo en tus emociones. Y yo quiero terminar con esto. La palabra de Dios nos garantiza, y esto es algo que debemos poner nuestra esperanza y toda nuestra confianza en esto. Dios nunca te abandonará. Puede ser que hayas sido abandonado por personas, traicionado por gente muy cercana, pero Dios dice, yo no soy como el hombre es, yo no soy como fulano que te prometió el mundo y no cumplió. Dios nunca te abandonará. Escúchame, yo sé que quizás has oído esta frase muchas veces y quizás hasta pudiera sonar un poquito cliché, pero yo le pido al Padre ahora mismo que te dé la habilidad de entender la profundidad de esta promesa. El Salmo 9, 10 al 11 dice, los que conocen tu nombre confían en ti. Los que conocen tu nombre confían en ti. ¿Saben cuándo es que dejamos de confiar y creer en Dios? Cuando dejamos de conocerle. David sí lo conocía. Él dijo, porque tú, oh Señor, no abandonas a los que te buscan. Canten alabanzas al Señor que reina en Jerusalén. Cuéntenle al mundo acerca de sus inolvidables hechos. Uno cuenta de los hechos de Dios cuando de verdad conoces quién es Dios. Si no, no hay que contar, ¿verdad? Porque no lo conoces. Y termino con esto. Hechos 12, 2 al 3 dice, esto lo hacemos al fijar la mirada en Jesús, el campeón que inicia y perfecciona nuestra fe. Debido al gozo que le esperaba, Jesús soportó la cruz, sin importarle la vergüenza que está representada. Ahora está sentado en el lugar de honor, junto al trono de Dios. Piensen, dice el versículo 3, en toda la hostilidad que soportó por parte de pecadores. Así no se cansarán ustedes ni se darán por vencido. Si Jesús pudo lograr vencer la muerte en la cruz, tú también puedes lograr y permanecer en Jesús. El campeón que inicia y perfecciona nuestra fe. Debido al gozo que le esperaba, Jesús soportó la cruz, sin importarle la vergüenza que está representada. Ahora está sentado en el lugar de honor, junto al trono de Dios. Piensen, dice el versículo 3, en toda la hostilidad que soportó por parte de pecadores.

0: aceptado como Señor de tu vida. Este es el regalo más grande que una persona puede recibir en toda la vida. Más que si te entregara las llaves a tu automóvil favorito o un apartamento en la playa aquí en Miami. Más que eso, es lo que Dios ofrece porque es la vida eterna. Y yo quisiera hoy invitarte a que si tú quieres aceptar a Jesús en tu corazón hoy en día y ayudarte al que Él te ayude a poder navegar por estos tiempos tan difíciles, digas conmigo estas palabras con fe. Di: Señor Jesús, en este día te acepto como mi Señor y Salvador. Yo abro mi corazón a ti. Ven a vivir a Él. Perdona todos mis pecados. Confieso que soy pecador. Y ayúdame a vivir una vida que te agrade a ti, desde este día hasta el fin. En el nombre de Jesús. Amén y amén. Si tú hiciste esa oración conmigo, la Biblia dice que pasaste de muerte a vida. Bienvenido a la familia de la fe. Y la Biblia dice que hoy mismo vino a habitar el Espíritu Santo. Ese mismo poder que levantó a Jesús de la tumba, hoy vive dentro de ti. Así que comienza a establecer una relación con Él. Comienza a orar como tú le hablarías a un amigo. Cuéntale tus problemas. Cuéntale las cosas que necesitas y las luchas que tienes. Lee la Biblia y vas a ver cómo Dios va a comenzar a hablarte de una forma sobrenatural. Recibe esperanza de parte de Dios. No la abandones, porque Dios nunca abandona a aquellos que creen en Él. Dios te bendiga.
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1: Ya regresamos. Ahora sí, vamos a escuchar más de este tema. Pero nos dimos cuenta que cada una representaba eso.
2: La pizza.
1: Pizza. Cada una era tan diferente y era tan lindo. Cada una hizo la pizza a su manera. Por ejemplo, la mía fue muy basic, fue porque soy muy básica, muy basic. Le eché pepperoni, bastante queso porque me encanta el queso, la mozzarella sauce. Y la mitad le puse piña y la otra mitad no. Las otras le pusieron sausage, otras les pusieron bell peppers. A mí no me gusta el bell pepper, pero creo que eso es lo hermoso de la diversidad, ¿no? De que tal vez no tenemos que opinar igual, no tenemos que vestir igual, no tenemos que ser igual, pero el apreciar y valorar la perspectiva y lo que cada una brinda a la amistad es algo tan lindo que se debe de apreciar y valorar. Es lo que te trae.
2: Y eso es hermoso porque aprender a valorar esas diferencias. Yo quisiera preguntarte algo, porque
1: pregúntame.
2: Me encanta que estás hablando de tus amigas y lo cercanas que son. ¿Cómo han superado desafíos que quizás se han enfrentado durante el camino? Porque yo estoy segura que quizás hayan chicas allá afuera que tienen alguna diferencia con alguna amiga y no han podido arreglar. Así que me gustaría que nos des algún consejo, Diana, en ese sentido.
1: Sabes que estoy tratando de pensar así en algo caótico que haya sucedido con mis amistades o algo, realmente no hemos tenido algo grande, pero sí hemos tenido desacuerdos en ciertas situaciones, es decir, una pide un consejo, le damos el consejo y hace todo lo opuesto, siempre hay una en el grupo hace todo lo opuesto y es como que te quedas, entonces, ¿para qué me pides el consejo? No se lo dices, pero sí lo piensas, ¿no? El decir, ¿para qué me preguntas si vas a hacerlo completamente lo contrario? Pero creo que una manera de poder superar esos desafíos es lo que Proverbios 17:17 dice, que en todo tiempo ama un amigo. Y creo que esa es la clave, el decir, hoy no estoy de acuerdo contigo, no me parece lo que estás haciendo, no estoy de acuerdo con la decisión que tomaste, o me duele y me lastima lo que hiciste, pero te sigo amando. Y seguimos siendo amigos y hablarlo, ¿no? Tener esa buena comunicación para poder superar cualquier desafío. Creo que la clave es la comunicación y ese amor, porque a veces creo que tenemos diferentes opiniones y les da miedo como expresarle las opiniones. Y no, en una amistad real, verdadera, debe de haber esa comunicación y decir, ¿sabes qué? No, I don't think so, no estoy de acuerdo, no me gusta o no me parece, o yo no quiero hacer eso, no lo voy a hacer, y poder expresarlo para que la otra persona sepa. O si tu amiga te lastima, hace algo que hirió tus sentimientos o hizo un comentario, tal vez fuera de lugar, un comentario que te lastimó, el tú poder ir y decirle, oye, hey, what happened? O sea, eso me lastimó.
2: Súper importante.
1: Lo que dijiste me hizo sentir incómoda o no aprecié. Yo me gusta usar mucho esa word en inglés cuando algo les digo, I don't appreciate what you said. No aprecio lo que dijiste. No fue algo que yo lo aprecié. Entonces la comunicación creo yo que es clave para eso.
2: Voy a hacer un paréntesis.
1: Abre
2: paréntesis. O sea, un paréntesis interesante.
1: Adelante.
2: ¿Crees que hayan banderitas rojas que para ti tú dices, esto es una banderita roja en una amistad que no, eso no puede existir? ¿Hay alguna?
1: Sí, definitivamente. Creo, para mí algo que es muy clave es cuando una persona es muy cuando no puede retener información. Es decir, cuando tú le platicas algo que es muy íntimo, muy personal, y sabes como que habla de otra persona o va y lo platica, para mí eso es una red flag. Es decir, si me junto con, somos un grupo de cuatro, me junto con una de ellas y cuando no está presente la otra, está hablando de esa persona, para mí es una red flag porque me hace pensar, significa que la próxima vez que yo no esté en ese cuarto, en esa reunión, también vas a hablar de mí. Entonces, para mí esa es una red flag, como que hable de otras personas cuando esa persona no esté en el lugar. como de frente.
2: Es que pensando en todo esto, hay amistades que son saludables y hay amistades que no son saludables.
1: Saludables.
2: Y es algo que se va aprendiendo durante tus etapas. Y quiero hacer este paréntesis para decirte que puedas identificar las amistades que están alrededor tuyo, que como decía Diana, un súper consejo, que sean personas que tú puedas ser tú alrededor de ellas, que puedas hablar con libertad, tener momentos bonitos y que nos... Algo que yo podría decir de un red flag para mí, rápido, es que no sea una persona posesiva.
1: Interesting.
2: Porque me he
1: Okay.
2: topado con personas que
1: Quieren posesión de
2: sí,
1: ti.
2: que de repente como que actúan de una manera que tú te quedas como que, pero es mi tiempo, o sea, no es que yo no te quiera o no te ame, pero we need to like,
1: Let go.
2: como que hay personas que son posesivas y es importante que tú sepas que una persona así no es una amistad saludable, que no significa que no le dejes de amar a la persona, ¿verdad? Porque eso es algo que queremos dejarte en tu mente, en tu corazón. Siempre ama, ama, ama, pero hay momentos que si hay una persona que en tu círculo tú identificas que está haciéndote daño, o que no es una amistad, simplemente no es una amistad saludable, que no te lleva a nada, es mejor, mira, amar. Pero hay tiempo para todo, ¿no? Hay tiempo para alejarnos de las personas y tiempo para mantenerlas cerca.
1: Sí.
2: So, otro, un pequeño tip.
1: Otra red flag. ¿Sabes? Algo que yo disfruto muchísimo, tengo, se me viene a la mente para este punto, se me viene a la mente una específica. Y hoy voy a hacer un shout out a mi queridísima Mayra. Ella es mi bestie. Ella es una chica increíble, pero algo que amo de ella es que tú vas a ver en todo lo que, o sea, todo lo que yo haga es mi cheerleader. Está, you got this. Es la que está comentando, es la que me manda un mensaje y me dice, hey, esto estuvo increíble. Oye, qué bien
2: Sí.
1: te vistes, o qué bonito hiciste esto. Y es tan importante poder celebrar las victorias, pero también poder celebrar a tu amiga. Y lo
2: Claro.
1: hacemos, I pump her up y ella a mí, ¿no? Yo la felicito a ella y ella a mí. Y es tan lindo el poder tener esa amistad y ese nivel de confianza, donde no solamente le recalcas lo que hace mal, le, hey, esto
2: Claro.
1: no me gusta, pero también estás ahí para celebrarlo sin ningún tipo de envidia. Cuando estás ahí, tú estás viendo que a ella le está yendo súper
2: Sí.
1: bien, que ella está siendo prosperada en todas las áreas de su vida, donde puertas se están abriendo, donde está teniendo éxitos que tal vez tú en este momento no estás teniendo, pero que tú estás ahí para celebrarla, para reconocerla, para aplaudirle, para
2: Yes.
1: elevarla. Eso es una hermosa amistad donde no hay esto de yo quiero ser más o yo quiero ser mejor o yo quiero brillar más, no, donde tú la dejas brillar con su luz propia y tú sabes que tú también tienes luz propia y tú también sabes quién eres en Dios y puedes celebrar y tener esas victorias. Eso es algo tan importante y tan lindo de la amistad. Así que, Myra, if you're watching, no, yo sé que sí, ella escucha y mira todos los episodios, ella es una de esas personas para mí.
2: qué lindo, porque son personas alrededor de nosotros, son relaciones que nos hacen cultivar lo que es el amor de Dios, la misericordia, los frutos del Espíritu, la paciencia, la paz, la mansedumbre. Y es algo que nosotros en cada episodio queremos que tú crezcas en esos frutos del Espíritu, que tú puedas salir refrescado, después de escuchar este episodio salgas a amar a tu amiga, si eres un chico, que salgas a amar a tu amigo. Y es algo importante.
1: Stephanie, ¿qué te parece si damos como unos tips o consejos prácticos para poder mantener una amistad sólida? Cuatro cosas. ¿Cuál sería tu número uno? Uno.
2: Escuchar.
1: Saber escuchar. That's a good one. Para mí, ser confiable.
2: Hacer cosas juntas que no necesariamente te gusten a ti, pero que si a esa persona le gusta, apreciar eso que le guste.
1: Y la cuarta para mí sería ser sincera o honesta, poder hablar con sinceridad, aunque a veces la verdad duela. Esos serían los cuatro consejos. ¿Tú tienes alguna amiga así como súper especial que ha estado contigo, tal vez desde Puerto Rico, o tal vez en tu etapa cuando te casaste? ¿Alguien que se te viene a la mente?
2: Mira, ay, se me vienen muchas chicas importantes en mi vida, pero en este momento yo creo que para mí es una bendición no solamente tenerla como mi hermana de sangre, pero que ella sea mi amiga y es a mi hermana Dayan. Porque a veces pienso en eso y digo, ay, qué pena que a veces muchas hermanas no se llevan bien con sus hermanas de sangre. Y para mí como que es, no quiero llorar, yo soy bien llorona. Es el regalo que Dios me dio. Y saber apreciar a esa persona como quien es. I love you. Hablar de ella hasta me pone sentimental porque yo tanto oré por una hermana que no sabía que Dios me iba a dar el privilegio de que fuese mi mejor amiga. So it's like, como que, Dayi, I love you, te amo.
1: ¿Qué
2: No voy a
1: significa?
2: hablar más porque me pongo más
1: No, pero
2: sensible.
1: qué si yo no la conozco, así que ¿qué significa ella para ti o qué cualidades tiene ella que tocan tu corazón?
2: Es, si yo necesito un consejo, como lo que hablábamos, se lo puedo pedir, aunque 7 años menor que yo. Es, sí, es alguien que admiro porque es bien, se esfuerza mucho, es bien perseverante, le echa muchas ganas a las cosas que hace, es muy positiva y todo eso como que es algo que yo aprendo de ella. No sé, es especial, que yo no soy.
1: No, I love it. Qué hermoso
2: Sí.
1: que tengas esa amiga en tu vida y que la puedas llamar hermana también.
2: Y, o sea, es que lo vuelvo a decir, a veces pienso, hay muchas hermanas que no se llevan bien. O sea, yo veo eso mucho en las redes sociales, a veces videos de hermanas, no sé si las has visto, que salen dos hermanas y dicen, ay, ¿qué hubiese hecho si no te tuviese? Y muchas personas escriben, ay, yo no me llevo así con mi hermana. Y tener ese privilegio de que sea tu hermana y sea tu mejor amiga, yo creo que es un regalo. Así que, Dayi,
1: Oh,
2: tú eres mi regalo. Te amo.
1: qué hermosas palabras para tu hermana. Qué especial es ella, qué especial es ella y qué especial eres tú para ella. Estoy segura que ella siente lo mismo por ti, que ella ve en ti un ejemplo y que ella te admira por todo lo que eres, por todo lo que representas. Así que estoy segura que es mutuo, que ella te ama y está ahí para ti, pero porque es lo que tú has sembrado en la vida y en el corazón de ella también. Para ir concluyendo, ya para terminar este episodio, si no vamos a terminar llorando,
2: Sí.
1: sabes que hay algo que me gusta celebrar, ¿no? Es celebrar como amistades,
2: Sí.
1: celebrar nuevos comienzos. Hay gente que viene y se va de tu vida, hay personas que las conoces y están para siempre en tu vida y hay otras personas que entran a tu vida en un tiempo más tardecito, pero aún son amistades
2: Sí.
1: lindas, ¿no? Y bueno, yo recuerdo, ¿no? Las amistades y digo, qué lindo es como los regalitos y todo eso y no quería terminar este segmento. Hoy te tengo un regalito a ti.
2: No.
1: Hoy toca un regalo para ti,
2: Oh,
1: Stephanie.
2: Diana, pero yo no te traje
1: No,
2: nada.
1: es que yo doy sin pedir nada y esperar nada a cambio. No.
2: Hoy yo canto. No tengo
1: Sí.
2: dinero ni nada.
1: Nada que dar. No necesitas darme nada.
2: Diana, te
1: Es un
2: pasas.
1: pequeño
2: Thank you.
1: regalito para ti. Quiero que lo abras.
2: Okay.
1: Espero que sea como especial. Es algo pequeñito, pero con mucho cariño.
2: Ya,
1: Para
2: ya.
1: ti.
2: Ya
1: Rómpelo, que
2: lloré.
1: lo abra, que lo rompa, que lo
2: Pues,
1: abra.
2: que me da pena
1: Rip
2: romperlo. You're too
1: it. Ahí
2: much, Diana.
1: está.
2: Thank you.
1: Y una vez más, las promesas para el Rainbow, para recordar las
2: Las
1: promesas de Dios
2: promesas.
1: en tu vida.
2: Yo soy de esas personas que no quiere arruinar el papel. No sé por qué soy
1: Ah, ok.
2: así. Oh, wow.
1: Oh,
2: Se ve muy
1: wow.
2: cute. Oh, qué hermoso.
1: Y te quiero platicar el por qué.
2: Okay.
1: Cuando era más, cuando era pequeña, mis amigas y yo hacíamos pulseritas, friendship bracelets.
2: Ajá.
1: Y ellas se quedaban con la parte que decía best y yo con la parte que decía friend, ¿no? Y era, es algo como que se acostumbraba mucho que tu amiga tuviera la parte de ese necklace o la pulsera. Entonces, hablando de este tema de las amistades, recordé las bracelets y dije, ¿qué le puedo dar a Stephanie que sea algo que le recuerde al episodio, pero también que le guste? Yo veo que a ti te gustan mucho las pulseritas y todo
2: Todo,
1: eso,
2: todo.
1: pero que sea significativo. Yo sé que tu mami y tu papi están en Puerto Rico. Bueno, tu mami está en Puerto Rico, tu papi vive en otro estado y no están contigo. Así que cada una tiene la inicial. ¿Cómo se llama tu mami?
2: Marangeli.
1: So, tiene la M de tu mami. ¿Cómo se llama tu papá?
2: Giovanni.
1: Tiene la J de Giovanni y la J con el corazón es el nombre de tu esposo,
2: José Manuel.
1: José Manuel, para que lo puedas identificar y es para que en esos momentos cuando te sientes sola, en esos momentos cuando sientes como que quiero el abrazo de mamá o quisiera el consejo de mi papá, pero no están aquí porque están lejos, que cuando tengas esas bracelets sean un recordatorio y las puedas ver y puedas recordar a papá y a mamá donde
2: Thank
1: quiera
2: you,
1: que estés.
2: Diana. Quiero abrazarte.
1: ¿Podemos
2: El micrófono.
1: abrazarnos?
2: Thank you. Oh,
1: You're
2: gracias, Diana, de verdad.
1: welcome. Así
2: Thank
1: que quítale el de ese y
2: you. Y
1: póntelas.
2: ahora cuando las tenga puestas, no solamente voy a pensar en ellos, también voy a pensar en ti.
1: Oh,
2: Porque tú me las diste.
1: también.
2: Y puedo, no sé, pero creo que es algo lindo cuando a veces un amigo nos da algo que sabemos que eso me lo dio tal persona,
1: Sí, y puedes
2: poder
1: recordarlos.
2: orar por ellos cada vez que vemos eso. Así que cuando vea esto, I'm gonna pray for you.
1: Oh, thank you
2: I
1: so
2: love you.
1: much. I
2: Thank
1: love
2: you.
1: you too. Así que ese es un pequeñito regalito para que siempre lo sientas cerca de ti.
2: Thank you.
1: All the time. Y
2: Thank
1: hay una tarjetita también ahí para que le escribí algo atrás.
2: you. ¿Esta?
1: Ajá, se le puede sacar y atrás escribí algo. Como si la jalas. Ahí está.
2: ¿La leo?
1: Sí.
2: Ok, Stephanie nunca está sola. Dios siempre está contigo. Que estas pulseras te ayuden a tener y sentir a tus seres queridos un poquito más cerca de ti. Thank you.
1: You're welcome.
2: Igual, quiero estas palabras, se las regalamos a esas chicas que están
1: Sí.
2: ahí, que nos están escuchando,
1: Yeah.
2: y te las voy a leer para ti. Nunca estás sola, amiga que nos estás escuchando. Dios siempre está contigo. Así que cada vez que nos escuches, que escuches Mujeres Victoriosas, recuerda que Dios te ama, que todo lo que estás escuchando no es porque pura casualidad te apareció ahí para ver qué están diciendo estas muchachas. No, Dios te
1: Señoras,
2: permite. Sí,
1: okay,
2: muchas señoras, perdóname. Es
1: señoras,
2: que yo me siento joven.
1: yo soy señora.
2: Si tú escuchas esto es porque Dios puso este contenido ahí enfrente de ti para que sepas que no estás sola, que eres amada, que si no hay una amiga, un amigo cerca de ti, siempre recuerdes que Jesús es tu
1: Nuestro
2: mejor
1: fiel
2: amigo.
1: amigo,
2: Él nunca nos va a fallar. Nosotros fallamos, yo fallo, Diana
1: sí,
2: falla,
1: pero
2: todos
1: él
2: fallamos, pero
1: nunca.
2: Él no falla. Él es tu amigo, quiere estar cerca de ti, escuchar todos tus problemas, tus alegrías, todo, y queremos que lo recuerdes siempre.
1: Sí, así que gracias, Mujer Victoriosa, por haber sintonizado este episodio. Recuerda en los comentarios, etiqueta a tu mejor amiga. Y si no tienes esa amiga, ora por una. Pídele a
2: Así
1: Dios que
2: es.
1: ponga a esa persona y mientras tanto, sigue confiando en Jesús, tu fiel amigo. Que Dios te bendiga. Mujeres victoriosas, espero que estén disfrutando el episodio del día de hoy, que está buenísimo. Estamos teniendo una conversación tan real y estos son los temas que tú nos has pedido, así que gracias por estar en sintonía. Y bueno, para el pensamiento de la semana, hoy te tengo un pensamiento y es enfócate en lo bueno de tu vida. Y me gustó muchísimo esta frase, este recordatorio, la importancia de enfocarnos en las cosas buenas en nuestra vida. Creo que con el día a día, con tantas responsabilidades y cosas que tenemos que hacer, muchas veces perdemos de vista o perdemos el enfoque, las cosas buenas, las cosas lindas, bonitas que Dios permite en nuestra vida. A veces estamos tan afanadas, tan ocupadas con las cosas que tenemos que hacer dentro y fuera del hogar, que de repente
3: repente solamente nos enfocamos en las cosas malas, en las preocupaciones, en la angustia, en los problemas, en lo que hace falta, en lo que no tenemos, y comenzamos a enfocarnos solamente en lo negativo, solamente en lo que no trae alegría a nuestra vida. Y créeme, es súper fácil caer en eso, es súper fácil enfocarte solamente en lo negativo, en lo que no tienes, en lo que te hace falta, en los problemas, en la situación desagradable que estás enfrentando. Pero el pensamiento de esta semana es: recuerda enfocarte en las cosas buenas de la vida. Hay tantos motivos por cuales podemos dar gracias a Dios, hay tantas cosas bonitas que están sucediendo a tu alrededor, que están sucediendo en tu vida, en tu hogar, en tu relación. Hay muchas cosas lindas, pero muchas veces no nos detenemos a pensar en ellas, no nos detenemos a analizar y a dar gracias por esos momentos bonitos y lindos que nosotras podemos enfrentar. Así que enfócate en todo lo lindo, enfócate en todo lo bueno, enfócate en todo lo agradable que Dios te da, enfócate en tu llamado, en tu propósito, enfócate en ese llamado específico que Dios te ha dado. Y ahí voy a hacer pausa, porque a veces caemos en el error de enfocarnos y prestarle más atención a la vida de los demás. ¿Qué está haciendo esa persona? A veces queremos resolverle la vida a los demás, a veces queremos opinar sobre la vida de los demás, pero el mensaje de esta semana, el pensamiento de esta semana es: enfócate en las cosas lindas, en las cosas bonitas, enfócate en lo bueno de tu vida, no en la vida de los demás. No te dejes consumir por lo que ves en redes sociales, no te dejes consumir por la vida de otras personas, enfócate en tu vida, en esa vida que Dios te presta, que Dios nos da para poderla vivir en propósito, para poder cumplir ese llamado que Él ya nos dio. Y yo sé que con las redes sociales y todo mundo compartiendo su vida, a veces puede ser un poquito complicado, pero trata de enfocarte en tu vida. Como al final nosotros vamos a dar cuenta de nuestra vida. Yo voy a dar cuenta de mí, de cómo viví mi vida. Y igual tú vas a darle cuentas a Dios de cómo tú viviste tu vida, qué hiciste con tu tiempo, qué hiciste con los dones y talentos que Dios te dio, qué hiciste con la familia que Dios te dio, qué hiciste con los recursos que Dios te dio, qué hiciste con tu tiempo, fuiste productiva, en qué lo invertiste. Es súper importante que nos detengamos y procuremos enfocarnos en lo bueno de nuestra vida. Hay un versículo que está en Colosenses, capítulo 3, del verso 1 en adelante, y contiene muchas cosas que pueden ayudarnos y a mantenernos centrados en la palabra, centradas en Cristo, y dice: si pues habéis resucitado con Cristo, buscad las cosas de arriba, donde está Cristo sentado a la diestra de Dios. Poner la mirada en las cosas de arriba, no en las cosas de la tierra. Y definitivamente es un recordatorio que todas necesitamos en algún momento, el estar enfocadas y presente en las cosas de arriba, en las cosas que Dios nos ha dado, en las bendiciones que Dios ha permitido. Sabes que para mí en lo personal hay un salmo que me ayuda a mantenerme enfocada en las cosas buenas, especialmente esos días cuando hay situaciones difíciles que estamos enfrentando o que estoy enfrentando. A veces hay días donde me toca enfrentar ciertas batallas, ¿no? Ciertos desafíos. Pero me gusta mucho recordar el Salmo 103, que dice que todo lo que soy alabe al Señor, con todo el corazón alabaré su santo nombre. Que todo lo que soy alabe al Señor, que nunca olvide todas las cosas buenas que hace por mí. Y después el salmo comienza a recordar, ¿no?, el salmista, todo lo que Dios ha hecho por él. Él perdona todos mis pecados, sana todas mis enfermedades, me redime de la muerte y me corona de amor y tiernas misericordias. Definitivamente Este salmo me ayuda mucho a recordar las cosas buenas que Dios ha hecho en mi vida. Y espero que sea para ti también de bendición y que sea un recordatorio que estos días, esta semana, enfócate en las cosas buenas que suceden en tu vida, las cosas que Dios te está dando y que Dios te está permitiendo. Gracias, mujeres victoriosas. Sigamos disfrutando de Mujeres Victoriosas. Que Dios te bendiga.

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¿Sabe? Muchas veces el panorama, lo que vemos, no pinta para nada bien. Ese era el caso del profeta Eliseo. Historia que relata el segundo libro de Reyes en el capítulo 6. Soy Rodrigo Riaño del Castillo y permítame compartirle una hermosa historia sobre el cuidado de Dios, sobre su protección en medio de esos momentos difíciles que vivimos. Cuenta el segundo libro de Reyes en el capítulo 6 que el profeta Eliseo estaba amenazado de muerte. El rey de Siria quería matarlo y envió gente de su ejército a capturarlo. Y no poca gente. Dice que envió un destacamento grande. Y cuando hablamos de un destacamento, estamos hablando de 500 hombres. Y dice el relato bíblico que envió ese gran destacamento con caballos y carros de combate. Imagínate, así era el susto, pero a la vez el odio que el rey de Siria le tenía al profeta Eliseo, que le mandó 500 hombres bien armados, 500 soldados contra un profeta. Le pregunto, mi amiga y mi amigo, si usted fuera Eliseo, ¿cómo se sentiría en semejante situación al ver que 500 hombres bien armados vienen contra usted? Sin palabras, ¿verdad? Mire, si nos asustamos, si nos llenamos de miedo con cosas más sencillas, ahora imagínate lo que le sucedía al profeta Eliseo. Uno solo contra 500 hombres y armados. Le pregunto, ¿se ha sentido así? ¿Que los problemas crecen? ¿Que los problemas, que la adversidad es como más grande que usted? ¿Que ve lo que está viviendo y lo único que puede decir es, no hay nada que hacer, perdí, yo no puedo con esto? ¿Cuántas veces hemos dicho esa frase? Y eso lo decimos frente a un diagnóstico médico negativo, o frente a alguna noticia difícil, frente a una deuda, o cuando experimentamos un dolor fuerte por alguna pérdida, cuando los problemas crecen. Y no solo por eso, por lo grande que vemos los problemas, sino porque muchas veces llegan cuando menos lo esperamos. Porque escuche, dice el relato bíblico que esos 500 hombres llegaron ante Eliseo en medio de la oscuridad de la noche. Mientras Eliseo dormía, el ejército llegó a atacarlo, llegó de sorpresa. Y muchas veces los problemas llegan así, de sorpresa, cuando menos los esperamos. Y cuando eso sucede, nos alarmamos. Y repito, empezamos a decir, ¿y ahora qué hago? ¿Cómo salgo de esta? ¿Cómo podré enfrentar esta situación? Y escuche esto, lo mismo le sucedió al siervo de Eliseo. Dice la Biblia que cuando él se despertó muy de mañana, lo primero que vio fue eso, a todo un ejército, 500 hombres bien armados que le estaban rodeando, listos para atacarle. Y el siervo de Eliseo se asustó y le dijo al profeta, «Mi señor, ¿qué vamos a hacer? ¿Cómo vamos a salir de esta situación?» La misma pregunta que muchas veces usted y yo nos hacemos. ¿Qué voy a hacer frente a este problema tan grande? Pero escuche lo que le respondió Eliseo. Eliseo le dice a su siervo, «No tengas miedo, porque los que están con nosotros son más que ellos». Esa fue la palabra que Eliseo le dio a su siervo, y esa es la palabra que quiero que hagas tuya en este nuevo tiempo. Cuando los enemigos se levanten, cuando la enfermedad llegue, cuando las deudas crezcan, cuando la adversidad llegue en el momento en que menos lo espera, cuando sienta que no puede más, cuando te preguntes, ¿y ahora qué voy a hacer? ¿Cómo salgo de esto? Entonces, en vez de llenarte de temor, más bien, di esta palabra. Es más grande el que está conmigo que el que está con ellos. Di, mi Dios peleará por mí. Crea esa palabra. Y sabe algo, eso fue lo que sucedió.
Dice la Biblia que Dios movió su mano y libró al profeta de esos enemigos. Toda la historia la puede leer en el segundo libro de Reyes, capítulo número 6. No temas, mayor es el que está con nosotros que el que está con ellos. Señor, te doy muchas gracias por este tiempo que tú nos regalas para poder llenarnos de tu palabra, para poder llenarnos de tus promesas. Señor, gracias por lo que nos dices el día de hoy. Frente a la enfermedad, frente a las situaciones difíciles, frente a la adversidad, frente a enemigos que se levantan, frente a personas que quieren destruir nuestra vida, nuestra familia o el propósito tuyo, hoy decimos que mayor es el que está con nosotros que el que está en el mundo. Hoy decimos que tú pelearás por nosotros. Hoy decimos que no hay por qué temer. Hoy decimos, confiamos en ti. Gracias, porque tú eres un Dios bueno. Bendice a cada familia y hoy te declaramos, Cristo Jesús, como nuestro Dios, como nuestro Señor y como nuestro Salvador.

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2: Momento de esperanza. ¿Existe otro evangelio? Carta al apóstol Pablo a los Gálatas, capítulo 1, versículo 6. Nos dice: estoy maravillado de que tan pronto os hayáis alejado del que os llamó por la gracia de Cristo para seguir un evangelio diferente. No que haya otro, sino que hay algunos que os perturban y quieren pervertir el evangelio de Cristo. Mas si aún nosotros o un ángel del cielo os anunciare otro evangelio diferente del que os hemos anunciado, sea anatema. Como antes hemos dicho, también ahora lo repito, si alguno os predica diferente evangelio del que habéis recibido, sea anatema. Pues busco ahora el favor de los hombres o el de Dios, o trato de agradar a los hombres, pues si todavía agradara a los hombres, no sería siervo de Cristo. El apóstol Pablo está preocupado y extrañado de que los hermanos en la región de Galacia estaban recibiendo otro tipo de mensaje. Por eso iniciamos con la pregunta, y en realidad no hay otro evangelio, solo hay un evangelio, el evangelio de nuestro Señor y Salvador Jesucristo, el evangelio que cambia, que transforma, que libera, que sana, que restaura, y ese evangelio está basado en la obra, persona y ministerio de nuestro Señor y Salvador Jesucristo. Incluso hoy, en los tiempos modernos, en nuestros tiempos, en nuestra era contemporánea, también existen otras personas que quieren pervertir el evangelio de Cristo. Está el mal llamado evangelio de la prosperidad, que no es otra cosa que deme esto y Dios le va a dar lo otro. No, eso no es lo que Cristo nos enseñó. Pablo dice en la carta, en esta carta a los Gálatas: estoy maravillado de que tan pronto, le dice a la iglesia, os hayáis alejado del que lo llamó por la gracia de personas que quieren pervertir el evangelio de Cristo. Está el mal llamado evangelio de la prosperidad, que no es otra cosa que deme esto y Dios le va a dar lo otro. No, eso no es lo que Cristo nos enseñó. Pablo dice en la carta, en esta carta a los Gálatas: estoy maravillado

0: Es algo nuevo. Ya hace más de 2000 años que ya habían personas que querían pervertir la sana doctrina, el evangelio genuino de Jesús. Y Pablo dice, no que haya otros, sino que hay algunos que os perturban y quieren pervertir el evangelio de Cristo. Y él dice, más si aún nosotros o aún un ángel del cielo, escuche lo que dice la palabra, os anunciare otro evangelio diferente del que os hemos anunciado, sea anatema. La palabra anatema quiere decir maldito, ¿verdad? Que es una palabra no tan agradable. Como antes hemos dicho, también ahora lo repito, si alguno os predica diferente evangelio del que habéis recibido, sea maldito. Pablo dice, busco ahora el favor de los hombres o el de Dios, o trato de agradar a los hombres. Pues él aclara enfáticamente, pues si todavía agradara a los hombres, no sería siervo de Cristo. Nosotros estamos viviendo tiempos gloriosos, tiempos proféticos, tiempos maravillosos, pero también tiempos de apostasía. Así que tenemos que tener cuidado a quién escuchamos, a quién oímos, si es el verdadero evangelio o es un evangelio adulterado, un evangelio acomodado, un evangelio light, como llaman los chavos hoy, los jóvenes hoy. ¿Qué es light? Algo fácil, sencillo. Pero el evangelio de nuestro Señor Jesucristo no ha cambiado ni va a cambiar. Repito y vuelvo y lo digo de nuevo, se basa en la persona, obra y ministerio de Jesús en la cruz. Esa es la esencia del evangelio, buenas nuevas de salvación, buenas nuevas de gracia, buenas nuevas de perdón, que solamente a través de Jesús hay salvación, hay vida, hay esperanza y hay libertad en todos los sentidos y eternidad solamente en su obra y persona y en sus enseñanzas. No nos dejemos engañar ni por cantos de sirena que no existen, ni por otras filosofías inventadas, huecas y sin sentido, inventadas por los hombres, porque el evangelio ya está descrito en las sagradas escrituras como es y cómo tiene que ser. Bendiciones, saludos.
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0: Si has sentido que el ruido del mundo es demasiado fuerte hoy, este es tu lugar para bajar el volumen a lo externo y conectar con lo que realmente importa. Hoy quiero desempacar un concepto sencillo, pero que a veces olvidamos como nuestra historia personal es, en realidad, un reflejo de nuestra fe. Estamos aquí para reflexionar, pero también para descansar en la paz que solo la música nos permite alcanzar. Vamos a dejar que esta melodía sea la banda sonora de tu oración en los próximos minutos. No importa dónde estés o que estés cargando. Esto es un pequeño refugio digital diseñado para tu alma. Cierra los ojos, respira profundo y deja que este tiempo comience.
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0: Vamos, mija. Hay que atizar el fogón.
1: ¡Niñas! ¡Vengan a tomar café!
0: ¿Cómo van a ver qué ricura?
2: El aroma del café llena la casa y se esparce como incienso. Hora en la que religiosamente las mujeres de mi familia nos sentamos a disfrutar de una buena taza de café, acompañada por...

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2: ¡Aleluya! Vuelve con su vecino y dígale así: esfuérzate y sé muy valiente. Dígaselo a su vecino: esfuérzate y sé muy valiente para obedecer a tu rey.

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1: La Biblia dice en Santiago 1:15, luego el deseo da luz al pecado, y el pecado, una vez que se ha consumado, da luz a la muerte. Hay decisiones que parecen pequeñas, hasta que un día nos rompen por dentro. Cuentan que un niño estaba con su papá en la cocina mientras preparaban el almuerzo. Sobre la mesa había un frasco de vidrio lleno de veneno para ratas. Tenía una etiqueta grande, roja, clarísima: peligro. El padre se apartó un momento y le dijo al niño: no lo toques. Pero el niño se quedó mirando el frasco. Le llamó la atención el color, la curiosidad le ganó. Y aunque la advertencia había sido clara, pensó: solo voy a abrirlo, solo voy a olerlo, solo voy a probar un poquito. Eso hacen muchas personas con el pecado. No empiezan pensando en destruirlo todo, empiezan jugando, acercándose, coqueteándole a lo que Dios ya dijo que hace daño. Un poquito de mentira, un poquito de orgullo, un poquito de infidelidad en el corazón, un poquito de rencor, un poquito de doble vida, un poquito de lo prohibido. Y ese niño hizo lo que no debía, probó, al instante hizo una mueca. El sabor era horrible, pero ya era tarde. Lo que entró a su cuerpo empezó a hacerle daño por dentro, aunque por fuera todavía parecía estar bien. Y sucedió lo que tenía que suceder. Y así es el pecado. Primero seduce, después amarga y al final destruye. Por eso la Biblia dice: luego el deseo da a luz el pecado, y el pecado, una vez que se ha consumado, da a luz la muerte. Qué palabra tan fuerte, ¿verdad? Porque el pecado nunca viene solo. Siempre trae algo detrás. Trae consecuencias, trae culpa, trae dolor, trae grietas, trae noches largas, lágrimas, pérdidas. El problema es que muchos creen que pueden jugar con el pecado y salir limpios, que pueden abrir ese frasco y probar un poquito y seguir como si nada. Pero no, todo pecado deja marca. Y tal vez hoy nadie sabe lo que estás luchando. Tal vez por fuera todo se ve normal, pero por dentro ya empezó el daño. Y esta dosis no es para condenarte, no. Es para advertirte con amor. Porque lo que Dios prohíbe, no lo prohíbe para dañarte la vida. Lo prohíbe para salvarte. Dios no te dice no para quitarte algo bueno. Dios no te dice no porque te ama demasiado como para dejarte beber algo que después te va a destruir. Hoy es un buen día para soltar eso que te tiene encadenado, encadenada, para cortar con eso, para cerrar esa puerta, para dejar de justificar lo injustificable, para correr a la presencia de Dios antes de que las consecuencias sean más profundas. Porque sí, todo pecado trae consecuencias. Pero también es verdad que todo corazón arrepentido puede encontrar misericordia, y hoy es el día. Padre eterno, yo hoy oro por la persona que me está escuchando. Ayúdanos a no jugar con lo que nos puede destruir. Te pido hoy, a través de este audio, que tú nos des el discernimiento para reconocer lo que parece pequeño, pero es peligroso. Arranca de esta persona toda necedad, toda doble vida, todo pecado escondido. Sí, Señor, y si alguien hoy se ha apartado, te pido que lo traigas de vuelta con tu amor. Y antes de que sea muy tarde, antes de que el dolor crezca, antes de que el alma se endurezca, guárdanos, Señor, y danos un corazón limpio delante de ti. En el nombre de Jesús. Amén. Te mando un abrazo y le pido a mi Padre eterno te bendiga y te ayude con eso que estás luchando, porque sé que Dios tiene misericordia y te mando esta dosis porque te ama. Un abrazo.

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